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0: Un largo y culebrero para todo el mundo, señoras y señores. Muy buenos días. Ya gracias, viejo Casi, que sea ahí un ratico y después continuamos con usted más adelante. 5:08. Bienvenidos todos. Iniciamos temprano y más bacano la sonrisa de la mañana en Barranquilla, Quilla. Un saludo muy especial para toda la gente que se levanta en el casco urbano de la ciudad, en el anillo rural y en el área metropolitana. Temprano y más bacano la sonrisa de la mañana. Un abrazo cariñoso para todos aquí en este su espacio temprano en Mapacano. El saludo de este servidor, Hugo Luis Uruchurto, en compañía de todo el combo, todo el grupo, del staff, decía el difunto Poveda Márquez, esa palabra no la dejaba de usar, me la enseñó a usar porque yo no, el staff de temprano en Mapacano, Gloria Rivera, que está con nosotros, Sandra Escudero, Arlington Cordero, Daniel Travieso, Tatán Mejía, que es el que llega más tarde, y este servidor, Hugo Luis Uruchurto, igualmente Ocelo de Colombia, que está en zona de recuperación. Mi querida Gloricel, ¿cómo estás? Buenos días, bienvenida.
1: Buenos días para ti, Hugo, para todos los oyentes de Olímpica Estéreo. Aquí estamos un temprano más bacano, la sonrisa en la mañana. Un poquito golpeada también por la gripa, ¿vea? Me cogió la vaina también.
0: También, y unos dolores de garganta.
1: Sí, total.
0: Y unas afectaciones en los ojos. Otra vida.
1: Horrible, horrible. Pero bueno, me sirvió el fin de semana como para reposarme, para descansar la voz. Y para recuperarme un poco y poder estar aquí el día de hoy.
0: Ayer habló el presidente de la SPLIE y anoche. Y una de las cosas que me gustó, de las cosas que dijo anoche en su alocución presidencial, es que le quita el privilegio a todos los corruptos, a todos los que están presos en guarniciones militares.
1: ¡Excelente!
0: Porque es que eso ahí dijo ese puntico, y quiero aclarar, porque nada, todo aquel que robe, que haya hecho cosas en contra del erario público y que haya sido judicializado, no puede estar pagando condena en una guarnición militar, viviendo con tres bolas sin strike, comiendo del casino, tranquilo, televisión, cama, sales, corres, caminas, estás, te levantas en la madrugada y haces tu caminata, nada de esas vainas, dijo, no señor, todo aquel, ya di la orden, dijo, todo aquel que está en guarniciones militares regresarán a centros carcelarios.
1: Está bueno.
0: ¿Y eso, es que... eso lo dijo ayer en uno de los puntos que me llamó la atención, porque es que aquí resulta que el doctor o la doctora fulanita de tal, que está, no es que piden guarnición militar, porque es que ella teme por su vida, es que entonces te meten una carreta, entonces inmediatamente sueltan un billete y alguien dice guarnición militar y ahí se quedan.
1: Total. Además que hubo una nota que hicieron aquí en la cárcel del Bosque, que había un pabellón que era de los privilegiados, que era de puro político.
0: Sí.
1: Donde estaban sí, todo ese poco de gente que habían estado por corrupción, estaba inclusive el hijo de la gata,
0: el hijo de
1: ahí
0: la
1: es donde
0: gata,
1: trasladan al hijo de la gata.
0: El hijo de la gata, los nules, estaba Eduardo Dávila. Eduardo,
1: y ese era el pabellón de los privilegiados. Y fíjese que fue cuando pasó también lo del matrimonio del hijo de la gata, que hizo cipote matrimonio con decoradora,
0: todo
1: flores,
0: ahí,
1: de todo, mejor dicho, el tipo hizo cipote con artista y todo, y de ahí es donde cae el del IMPEC, cae el director y lo trasladan para Bogotá, porque era que aquí tenía demasiados privilegios.
0: Y ahora pues parece que en los centros carcelarios ya se está acabando todo ese tipo de privilegios, inclusive en la cárcel, pero todo lo que está
1: la EPA la mandaron para Ibagué.
0: Hay personas que están en guarniciones militares, por ejemplo, le doy, la EPA Colombia pasó a una cárcel, a una celda común.
1: Sí. La EPA vivía como en un aparte estudio, una cosa así. Ahí mostraron un día que la entrevistaron, tenía hasta la cena, donde metía toda su comida. Tenía la estufa, no sé qué. Literal, era un aparte estudio. Ella misma se preparaba su comida, lo que ella quisiera. Tenía closet, la cama, televisor, no sé qué. Yo, ay, a la...
0: Otra que goza de esos privilegios es la Aida Merlano.
1: Ah,
0: Aida,
1: sí,
0: Aida Merlano,
1: sí.
0: El cabezón pulgar. Que estaba, o ya está libre, no sé si pulgar está en libertad o está en libertad condicional, no sé, pero también estuvo en guarnición militar, estos personajes de la política, especialmente los que están involucrados, ya sea por terrorismo, corrupción, toda esta gente que está en guarniciones militares sabe, no gozará de esos privilegios. Es una orden presidencial. Todo el que va directamente a la cárcel. ¿Cómo fueron condenados? Están condenados los tipos del Senado, ¿te acuerdas? El presidente de la Cámara y el presidente del Senado, David Name, bueno, que es el presidente del Senado, que están purgando prisión condenatoria en La Picota. Aunque en La Picota también hay un pabellón bacano para estos políticos. Hay unos pabellones que eso también tiene que ser revisado para que todo aquel que esté en la cárcel, pues, cumpla su condena. Eso llamó la atención de la locución presidencial de ayer, haciendo un resumen de las cosas. El presidente anoche habló sobre el tema del Chocó, las cosas, los beneficios, los dineros, los dineros que se están entregando para las personas que van a recibir los auxilios, el concreto que está llegando y los materiales de construcción para los que tienen las casas afectadas. Y a los otros, empezó a hablar de todos esos temas de las ayudas, eso lo dijo ayer, pero entre otras cosas habló también de ese tema, de que no va a permitir y que ya dio la orden, una orden presidencial, que nadie puede estar en guarniciones militares pagando condena, nadie, es absolutamente nadie. Entonces, es eso, ayer hablaba el presidente de la República de ese tema. Más noticias, dice hoy, muchísima atención, en Barranquilla, dice, han sido 482 motos han sido robadas este año en Barranquilla. El delito continúa, pero la cifra ha bajado. 482 motos, carajo, se han robado en Barranquilla. Porque ahí en Barranquilla hay, claro, que más motos que en Japón, ahí es en Cartagena y en Sincelejo. El hurto a motocicletas es uno de los delitos de mayor impacto en Colombia. Solo en el 2025 hubo 34.000 casos. Bastante, ¿no? En Colombia. 34.000 casos en todo el país, según cifras del Sistema de Información Estadística Delincuencial y de la Policía Nacional. En caso de Barranquilla, la misma fuente destacó que se presentaron 1.125 casos. Ahora bien, estadísticas que maneja la alcaldía destacan que el 2026, a corte del 31 de agosto, en la ciudad van 482 casos a falta de los últimos cuatro meses del año. O sea, en este mismo periodo, en 2025, en la ciudad tuvo 747 robos de motos, es decir, una reducción del 35%. Aunque se nota una notable reducción en la cifra, a la ciudadanía le sigue preocupando el accionar de los delincuentes para robar bajo la modalidad de alado e intimidación con arma de fuego, porque va en una moto, te ponen una pistola en la cabeza y te tienen que bajar de la moto. Ella, y si tiene una llave, le entrega, no sé cómo será eso. Pero de allí, las bandas delincuenciales buscan de alguna manera robar motos, principalmente de modelos de mayor circulación y menor cilindraje, porque al haber más circulando en la ciudad, la demanda en repuestos es más alta. La moto es un vehículo de alta velocidad, y bueno, ta, ta, ta, ta. Ese es lo que dice. Añadió que en la localidad suroccidente, suroriente y metropolitana son zonas donde mayor se presenta el hurto de las motos en Barranquilla. Un raterismo de voto que está al orden del día.
1: Sí, señor, son las 5 de la mañana con 16 minutos, 17, acaba de cambiar el reloj. En temprano es más bacano. Y se acaba con un ataque sicarial que dejó 2 heridos y un adolescente de 15 años aprehendido en Chiquinquirá.
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1: El menor habría participado en el atentado a bala. Los heridos son primos. Un ataque sicarial dejó el saldo de 2 hombres heridos y un adolescente de 15 años aprehendido en el barrio Chiquinquirá, en Barranquilla. El hecho ocurrió pasadas las 11 de la noche de este sábado en la calle 45 con carrera 32. Los heridos fueron identificados como Oscar Eduardo Gómez Arzuaga, de 30 años, y Keiner Yesí Flores Roa, de 27. Según la Policía Metropolitana, los mencionados fueron abordados por 2 sicarios que se movilizaban en una motocicleta y el parrillero sacó un arma de fuego y les disparó. En una rápida reacción, policías del cuadrante capturaron al adolescente, quien presuntamente participó en el atentado y también resultó herido.
0: Más noticias a esta hora de la mañana. Marcamos el tiempo, 5 de la mañana, 18 minutos. 5:18 minutos, una mujer fue hallada muerta este domingo en el barrio San Roque de Barranquilla.
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0: El hallazgo se produjo en la calle 31 con la 33, en plena vía pública. Al parecer, según las autoridades, presentaba quebrantos de salud. La mujer ha sido identificada por las autoridades, no ha sido identificada por las autoridades, tampoco presenta signos de violencia. Sobre el tema de esta mujer que llama la atención, pues la señora al parecer pudo haber sufrido un infarto en plena vía pública, pero parece ser un habitante de calle, pues que no, nadie pues reconoce su paradero, ni simplemente la noticia es escueta, pero el tema de esta mujer que no ha sido identificada fue encontrada sin vida en una calle de San Roque.
1: Dios mío, son las 5 de la mañana, 19 minutos en temprano más bacano. Atención, un motociclista chocó contra un bordillo en la ventana del mundo y cayó dentro de la rotonda.
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1: El accidente ocurrió en la madrugada de este domingo. Un motociclista sufrió un accidente de tránsito en la madrugada en la rotonda de la ventana del mundo en la avenida Circunvalar. El hecho ocurrió... el hecho quedó registrado en dos cámaras de seguridad. En los videos se observa cómo el conductor de la motocicleta va a toda velocidad y termina chocando contra el bordillo de la rotonda. El choque se produjo que terminara en el pavimento de la rotonda después de dar una vuelta en el aire y sufrir un fuerte golpe. El motociclista fue identificado como Gerson Alfonso Ospino Balseiro y fue trasladado a una clínica en una ambulancia.
0: Más noticias, señoras y señores, en temprano y más bacano, la sonrisa de la mañana en Barranquilla, Quilla. Le quiero contar que ayer estuve en el barrio Simón Bolívar, ayer en horas de la tarde, al filo de las 2 de la tarde, el barrio Simón Bolívar, que se jugaba la final por 50. ¡Qué espectáculo maravilloso! Allá va más gente a ver al fútbol que al Romelio Martínez. O sea, va más gente a ver al fútbol que el mismo Romelio Martínez. Era la final ayer. Que se definió desde el punto pena. Pero qué alegría, y sobre todo la gente hablándonos de Olímpica Estéreo y este programa temprano más bacano. Gracias a las personas que están que han estado muy atentos a esto de el programa temprano más bacano y Olímpica Estéreo. Gracias por ese aprecio y ese cariño del público ayer cuando fuimos a ese lugar allá en el campo de fútbol de Simón Bolívar. Otra vida, otro aroma, otro cariño. ¿Cómo estaba eso? Enardecido todo ese lugar y la gente pues muy feliz, muy contenta, bajo un manto de mucha armonía, de mucha tranquilidad, se manejaba la situación. Qué bacano todo eso ahí. Un muy bonito espectáculo, el fútbol recreativo y la gente alrededor del campo, una chéveridad, una cosa. Estaba Iván René Valenciano, estuvo Valenciano, me encontré con Ariel Iván Valenciano, me encontré con Arielito, tu hermano, me encontré con tanta gente del fútbol que nos encontramos en ese lugar, en esa finalísima que fue ayer. Más noticias, dice hoy, creador de contenido reportado como desaparecido, fue hallado muerto en Magdalena, Marcos Medina Molina, es un muchacho que hacía contenido digital. Se trata de esta persona conocido como Producciones Marquitos. Las autoridades adelantan las investigaciones correspondientes para esclarecer los hechos. Las autoridades en el Magdalena informaron el hallazgo de un cuerpo sin vida del creador de contenido Marcos Medina Molina, que había sido reportado como desaparecido. El joven, según el relato de su familia, había salido en la tarde del sábado desde el corregimiento de Pueblito de los Andes, con destino a Santa Marta. El reporte de su desaparición se da luego de que Medina se movilizara en una moto, no llegara al lugar de destino. Seguido de eso, su familia avisó a las autoridades, se inició la búsqueda y el cuerpo sin vida de esta persona se dio el domingo a las 12 del mediodía por parte de las autoridades del departamento. El vehículo, entre tanto, no ha sido localizado y este hombre fue encontrado muerto.
1: Son las 5 de la mañana, 22 minutos. Oiga, qué vaina con el niño. Ya no es el fenómeno del niño, ahora le dicen el super niño, porque está bastante...
0: más fuerte.
1: Fuerte, sí. Dice que el super niño podría aumentar casos del dengue en el Caribe.
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1: Las altas temperaturas y los cambios en las lluvias asociados con el fenómeno podrían favorecer la reproducción del mosquito transmisor. El país ya supera los 77 mil casos en 2026 y varios territorios del Caribe registran altos niveles de contagio. En gran parte del territorio colombiano, los primeros días de septiembre han estado marcados por condiciones notablemente más cálidas. De acuerdo con un reciente informe del Instituto de Hidrología, Meteorología y Estudios Ambientales IDEAM, este escenario ha coincidido con el fortalecimiento del fenómeno del Niño, que podría alcanzar una intensidad muy fuerte durante el último trimestre del 2026 y los primeros meses del 2027. El Super Niño, en este panorama, ha encendido las alertas por sus posibles efectos sobre la salud, en especial por la generación de condiciones que podían favorecer la reproducción del mosquito transmisor del dengue y con ello un aumento en la transmisión de la enfermedad. De acuerdo con el boletín del Instituto Nacional de Salud correspondiente a la semana epidemiológica 35, comprendida entre el 30 de agosto y el 5 de septiembre, en el país se han registrado 77.071 casos de dengue. De estos, fueron clasificados sin signos de alarma y algunos presentaron signos de alarma. Corresponden a casos de dengue grave. Sin embargo, estas cifras podrían seguir aumentando en los últimos meses si las condiciones climáticas y ambientales favorecen una mayor circulación del virus. Así que no le digo yo que cuando no es una vaina es otra, como dice mi abuela.
0: Así es. Atención, señoras y señores, más noticias. 5:24 a.m.
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0: Más de 1,000 capturas y 19 armas incautadas deja ofensiva de la policía en Barranquilla y su área metropolitana. Barranquilla es una ciudad que está en plan violento, terrible. La estrategia sin tregua al delito permitió la captura de 108 personas durante las últimas semanas, 95 de ellas en flagrancia y 13 mediante orden judicial. También fueron incautadas más de 2.7 kilos de estupefacientes y recuperadas 10 motocicletas. Un total de 108 personas fueron capturadas durante el último fin de semana en una estrategia que se llama sin tregua al delito, adelantada por la Policía Metropolitana de Barranquilla. Más dice el cable, señoras y señores. De acuerdo con la institución, 95 de las capturas se produjeron en flagrancia, mientras que las otras 13 corresponden a personas que eran requeridas mediante orden judicial. La ofensiva se parte de un despliegue que combina labores de prevención, inteligencia, investigación criminal y operatividad en sectores previamente identificados por las autoridades como puntos de atención prioritaria. 19 armas de fuego fueron incautadas. Dentro de los resultados entregados por la policía se destacan 11 diligencias de allanamiento y procedimiento en lo que fueron incautados 19 armas de fuego. Las autoridades señalaron que estas acciones están dirigidas principalmente contra estructuras criminales y actores dedicados a diferentes modalidades delictivas, buscando además afectar la renta que permiten el funcionamiento de estas organizaciones criminales.
1: 5:26 a.m. viene una pastilla, señor.

0: así. ¡Bacano!
1: Seguimos avanzando, 5 de la mañana en Barranquilla, 29 minutos. Mi querida Sandy Escudero, ¿cómo está? Buenos días.
2: Buenos días, Buenos días, Huguito. Buenos días, Gloria. Buenos días a todos los oyentes de Olímpica Estéreo. Y temprano es más bacano.
1: Sí, mientras usted está preparando sus efemérides, quiero decirle a los oyentes que hay una desazón terrible con el tema del Junior.
2: El Junior no levanta cabeza, Huguito.
1: No levanta cabeza. Un equipo que tenía meses sin ganar, como el equipo Alianza Vallenata le gana. Junior luce impetuoso, pero sin efectividad. Uh-huh. Y un equipo que corre mucho y piensa poco. Entonces ahí pues se reducen las posibilidades de poder crear situaciones realmente de riesgo. Algunas intervenciones interesantes, pero poco fútbol, a pesar de que tuvo dominio. Terminaron expulsando, algunos piensan que injustamente, a un jugador de Alianza Vallenata. Y hubo lo peor de todo, fue los desmanes en la tribuna. Hubo que parar el partido. Estos desmanes le dieron una vuelta a Nueva Colombia. Noticias y desmanes que crearon los mismos hinchas revoltosos del Junior. Bueno, Valledupar, ¿qué Valledupar no tiene esa Alianza? Está en Valledupar por cosas estratégicas, no por afición, porque allá nadie va a ver ese equipo. Alianza juega ahí porque es una zona que ellos buscaron para jugar, pero la afición que hay ahí es del Junior. Pero la afición de Valledupar no es la responsable de eso, porque la afición de Valledupar es una gente tranquila. Los junioristas que viven en Valledupar fueron a ver al Junior, pero resulta que los revoltosos del Junior fueron los que crearon problemas allá. Y se metieron al campo y crearon un tremendo bololó en la tribuna. Busqué parar el partido casi 10 minutos. Más de 10 minutos busqué parar el partido mientras desocuparon la tribuna. Vendrá una sanción ejemplar hacia el estadio o a esa parte de la tribuna, no sé, nadie mayor estudiará. Pero de pronto la sanción no es para Alianza, sino para el Junior de Barranquilla. ¿Por qué? Porque fueron aficionados del Junior los que crearon el arroz con mango allá, y la violencia y la grosería. Y
3: qué
1: la
3: pena da eso. Entonces, qué pena ajena.
1: Está el Junior, tras de que juega mal, tras de que no levanta cabeza,
3: va a dejar más bololó allá.
1: Va a dejar más bololó, y en ese bololó

0: pueden sancionar es al Junior, no a tanto al Barranquilla. Aparte del estadio, tal vez, pero también a la afición del Junior, porque el Junior fue, no fueron los aficionados del Junior los que armaron el bolón, fue un escándalo, hubo que parar el partido, la policía tuvo que intervenir, se metieron al campo, no, una locura. Entonces, los equipos entraron a los camerinos y como a los 10 minutos, más de 10 minutos, de pronto 15, no sé, no recuerdo, pero fue bastante tiempecito, fue que regresaron al campo de juego. Señoras y señores, papelón del Junior en el torneo colombiano. No levanta cabeza el equipo. El nuevo técnico no atina. El Junior se ve ahora peor, más al garete, se ve desconcertado, se le ve jugando al como sea.
1: Eso es como dicen los cachacos, la maldita sea.
0: Sí, es un tipo de fútbol que, un término que usamos acá en lo que los futboleros hablamos. No, si quieren ganar al como sea. O sea, Junior a veces juega al como sea. O sea, yo me voy para arriba y tiro la bola, a ver cómo sea, a ver qué pasa. No hay inteligencia de juego. Este equipo ahora es correlón, es impetuoso, pero sin talento, sin fútbol. Entonces, si no hay armonía de juego, mi querido Viera, usted está perdiendo el año ahí. Ni Viera, ni el papá de Viera, que no conoce el fútbol colombiano, no lo conoce, es resistente. Vemos el equipo que está metido en una... con una centrífuga de mal fútbol. No hay manera de que este equipo atine a tener un fútbol ordenado. No se ordena en el campo de juego. Luce un equipo. Vea, no habían pasado 5 minutos cuando ya estaba perdiendo el partido. Una cosa terrible. Y ese sistema defensivo del Junior, que es una película de terror. Ese muchacho Peña juega en todos los puestos, hasta de delantero juega, pero a la hora de defender no sirve para nada. No, qué cosa terrible, ese cosa terrible. Entonces el Junior pues lució realmente bastante, digo yo, reducido, y el cuadro barranquillero en las últimas casillas del campeonato colombiano, donde ya cada día escasea la posible clasificación. No es tanto porque hay puntos por disputar, sí hay puntos por disputar, pero el fútbol que el Junior tiene es un fútbol realmente triste y digo yo, sin argumentos. Un nuevo técnico no atina. Este equipo luce desordenado, tal vez porque el técnico nuevo también permite el desorden, porque para eso es que te traen un técnico para que ordene las cosas, pero este ahora está peor. El Junior está peor. Y eso que estuvo a punto Gamero de venir, pero al final dijeron que no, y se pidió a Viera, mucha gente lo quería. Bueno, hoy están las cosas, hasta ahora no le dan resultados al tipo para nada, porque el Junior está peor, futbolísticamente luce peor que antes, y está reducido a las últimas casillas del campeonato colombiano, ya con una posibilidad bastante lejana de clasificar. No digo que no se pueda, pero esto está bastante más enredado que plato de espagueti. Mi querida Sandy, ya podemos marcar con las efemérides, por favor.
2: Sí, señor. Bueno, señoras y señores, hoy es 14 de septiembre del año 2026. Es el día 257 del año. Faltan 5 días para celebrar el Día del Amor y la Amistad y faltan 108 días para que termine el 2026. Hoy se celebra el Día Mundial de la Dermatitis Atópica, una de las enfermedades no contagiosas de la piel más frecuentes, afectando emocionalmente y socialmente a las personas que lo padecen. También en el año de 1321, sí, hace bastante tiempo, en el año de 1321, el poeta italiano Dante Alighieri fallece en Rávena. Su obra, cumbre sin duda, La Divina Comedia, se volverá la base del pensamiento moderno. Está considerada como obra maestra de la literatura universal. Dante Alighieri, bautizado durante Di Alighiero degli Alighieri, filósofo, poeta y escritor italiano. También en 1715 muere Pierre Perignon, monje francés, a quien se le atribuye precisamente la invención del método para la fabricación del famoso champán. Don Perignon.
0: Don Perignon, que sí, es, digamos que la champaña más cotizada, ¿no? O la más famosa, ¿no?
2: Sí, claro.
0: Así, de no hay dudas, ¿verdad?
2: Sí, de hecho, ¿cómo es? Don Perignon no es barata.
0: No es barata.
2: Precisamente nace de pues este monje benedictino francés, abad de Hoveliers, a quien se le atribuye precisamente la invención del método para la fabricación de esta famosa champán, Don Perignon. También
0: que la champán siempre está, Sandra, al orden del amor, o sea, siempre si hay una
1: asociado como a la plebeidad,
0: asociado a la actividades sexuales.
1: Sí, como el romanticismo.
2: Y a las celebraciones, por supuesto.
0: Y a las celebraciones. Sí, no, pero.
1: Si alguien se gradúa, la gente brinda con champán.
0: Sí, con champán. Pero también se usa mucho que la cena romántica terminaron con una botella de champán.
1: Metidos en la tina.
0: Champán, cosas que se meten en la bañera. Que tienen un poco de flor.
2: Por ejemplo, en amor y amistad es bastante popular. Es bastante común.
0: La champaña está asociada a la dentina.
2: Bueno.
0: En términos generales.
2: Digamos que en términos generales va en ese sentido, pero como dice Glory, también para celebraciones especiales, por ejemplo, para Año Nuevo, la champaña se agota.
1: Total.
2: Se agota. Cuando la gente va a buscar el mismo 31, a veces no encuentra champaña por ninguna parte, ¿no?
1: Así es. Y fíjense que yo medio entiendo de vinos, pero de champaña sí paila. Yo a mí me puedes dar la que sea, que yo no sé si es cara, si es barata, si.
0: Y como dice, pues sí, después de que le gusta a la gente, ¿no?
1: Y ahora venden una rosada, que es como la más agradable ahí, sí, el paladar, es la que más utiliza.
2: Bueno, le voy a tirar una buena, la Don Perignon, ya. Esa Don Perignon es buenísima. Es espectacular.
0: Cómprenla ahora. No la compré en diciembre, que se pone más caro. Hay que comprarla ahora.
1: Yo todavía tengo una que me dio Jorgito Celedón en una ancheta hace como 2 años.
2: Bueno, destápela.
1: La voy a destapar porque
0: se le pone agria.
1: Sí, se va a poner agria.
2: Bueno, en el año de 1886 se inventa la cinta de la máquina de escribir. Sí. La cinta de la máquina de escribir. Oiga, sí, porque la máquina de escribir fue inventada y desarrollada por varias personas a lo largo de los siglos XVIII y XIX. Pero el gran salto comercial que tuvo la máquina de escribir se le atribuyen a un estadounidense que se llama Christopher Latham Sowles en 1868.
0: Que había máquinas de escribir manuales que tenía toda la gente. Recuerdo que los estudiantes tenían que llevar la máquina de escribir al colegio.
1: Sí, ¿no? Claro. Yo estudié en un colegio comercial.
0: Había que llevar la máquina de escribir, los muchachos llevaban su máquina de escribir. Y después apareció la máquina de escribir eléctrica.
2: Eso revolucionó todo.
0: Porque esa no tenía sino como una bola. Y ahí estaban todas las letras.
1: Y no había que rodar el rodillo.
0: No había que rodar mucho, esa era más rápida.
1: El rodillo se devolvía solo.
0: ¡Cling! Que sonaba la cosa. Claro. Entonces, yo recuerdo que a la gente, cuando iban a llevar los niños a las notarías, estaba siempre el calanchín de la notaría.
2: Claro.
0: Escribían rápido.
2: Yo alcancé a dar clases de mecanografía en el colegio.
1: Sí, yo también. Sí. ¿No? Y que mecanotaquigrafía. ¿Qué es mecanotaquigrafía? Vienen y te tapan los ojos, te vendan los ojos para que aprendas a usar los dedos correctamente. Donde va, vea, cuando yo veo a alguien usando el teclado del computador con los dedos correctos, yo dije, ese vio mecanografía.
0: Pero fíjese usted, yo nunca vi mecanografía, yo me considero un puyógrafo.
2: Yo también, yo nunca aprendí, por ejemplo, a mí me daba duro el tema de ser mecanógrafa, como me enseñaba, me acuerdo, la profesora Dolly, la profesora de mecanografía se llamaba Dolly, y yo recuerdo que ella siempre me regañaba porque con nuestro teclado Latinoamérica, QWERTY, que es lo que le llaman así, QWERTY, porque comienza QWERTY. Entonces, tú tenías que hacer de atrás para adelante, o sea, tú tenías que darle con el meñique a la A, a la
1: S. Exacto,
2: cuando yo le daba a la A con el meñique, yo no tengo fuerza con el meñique, con la A, y yo le
1: Pero esa destreza se aprende.
2: Y yo le daba con el índice izquierdo, ¡pa! porque con la A no me salía. Sí, y se me quedaba el dedo entre las,
1: claro,
2: entre las teclas, y eso me dolía. Yo le decía, profe, no puedo.
1: De hecho, eso eran ejercicios. Ponían ejercicios así, que tú hicieras A, S, D, F, G, con el meñique, con los dedos correctos. Y un profesor te veía apoyando con el dedo, como dice Sandra, con el índice, y es ya que te ponían cero.
0: Yo le digo una cosa, bueno, yo no, cuando estudié, no estudié en colegio comercial, entonces no tenía por qué saber mecanografía. Pero yo aprendí a escribir al estilo puyógrafo. Entonces yo eran los dos primeros dedos, y yo con los dos primeros dedos, con los dedos, era que yo aprendí a escribir, porque yo cuando comencé a trabajar periodismo deportivo, yo hacía la cabalgata deportiva Gillette en emisora Río Mar de Todelano. Estamos hablando de década comenzando los 80. Entonces yo empezaba ahí, entonces tenía que escribir sobre una máquina, no había máquina de una máquina de escribir en un escritorio, en una oficina, y me decían, hay que escribir la noticia. Entonces yo más o menos empecé a aprender a cómo presentar una noticia.
1: Claro.
0: Yo aprendí empíricamente, yo iba escuchando, iba atendiendo, me iban diciendo, iba captando, y después yo y me mandaban los cambios. Yo desde temprano, no sé, tuve como esa facilidad de aprender eso tan rápido, que yo pasaba los informes nacionales desde Barranquilla.
1: Y puro puyando, Hugo.
0: Y puyógrafo.
2: Sí, es que cuando de hecho cuando uno quería,
0: rápido.
2: Cuando uno presentaba los trabajos y eran varias hojas, yo no tenía tiempo de darle a la ASD, no dale, yo le daba.
1: Sandra, pero tú no sabes algo que así rinde más. Cuando tienes la técnica de los dedos, por supuesto que te rinde más que puyando, no, porque te demoras más buscando la letra. En cambio, cuando la tienes clara, te rinde más.
0: Pero mami, después que tú, siendo puyógrafo,
2: adquieras la destreza.
0: La destreza, sí, rápido. Sí. Fabio Poveda Márquez era puyógrafo. Fabio escribía así, igual que yo aprendí, pues, o sea, puyando. Entonces eran las máquinas de escribir. Y aquí había un almacén que se llamaba un taller, se llamaba Taller Odelar, en el centro de
1: las reparaban, ¿qué?
0: Que era que reparaba las máquinas.
1: Es que ellas se oxidaban. A mí cuando se me oxidaban, ¿a qué tú tenías?
0: Había que
1: para hacerle mantenimiento, sí. Cambiarles la cinta que se aclaraba.
0: Taller Odelar.
1: La cinta se aclaraba y las letras salían blancas.
0: Sí, está lleno de lado, y entonces había que poner la cinta, y ahí arreglaban.
1: Sí.
0: En el taller de lado.
1: Mecanógrafa que se respete, Hugo, tiene los dedos negros.
0: Conocí los dueños de ese taller, yo inclusive yo iba allá y colaboraba y todo, peladito, en el taller de lado. Yo recuerdo que era el taller. Entonces estaban las máquinas Remington y la Brother. Sandra.
1: Ah, las Brother eran.
0: Eran
1: cuando
0: dos
1: ya
0: tipos de.
2: Y las Olivetti.
0: Las Olivetti.
1: O sea, era italiana.
2: Y la Singer también sacó máquinas de escribir.
0: Sí, pero la Singer se dedicó fue más a las máquinas de coser.
2: Más por máquinas. Exacto, coser. Pero también sacó máquinas de escribir, le cuento. Sí. Bueno, en el año 1920, nos vamos a la literatura, nace Mario Benedetti, hijo de inmigrantes, poeta, escritor y ensayista uruguayo, perteneciente a la generación del 45, que a lo largo de su vida escribiría más de 80 obras. Dentro,
1: de mis favoritos.
2: Sí, dentro de los pensamientos de Mario Benedetti, él era brillante a la hora de dar máximas. Por ejemplo, él decía, un abogado con cartera puede robar más que 1,000 hombres armados.
0: Y es verdad.
2: Decía también, algunas cosas del pasado desaparecieron, pero otras abren una brecha al futuro y son las que quiero rescatar. También decía, no hay que prometer nada, porque las promesas son horribles ataduras, y cuando uno se siente amarrado tiende a liberarse. Eso es fatal. Hablaba no solamente de la vida, hablaba del amor, hablaba sobre la mujer, habló de todo Mario Benedetti. Nació en un día como hoy, en el año de 1920.
1: Así es, de hecho han cogido a Mario Benedetti, me da risa porque lo han cogido ahora para hacer meme. Entonces, cuando quieren poner frases así, gracias, vienen y ponen abajo Mario Benedetti.
2: Y
1: él no ha dicho eso.
2: Y a Paulo Coelho también.
1: También lo han cogido. Y no sé, cogen los escritores famosos para esa vaina.
2: Bueno, oiga, también en el año de 1982 fallece en Mónaco Grace Kelly, actriz norteamericana convertida en princesa de Mónaco a consecuencia de las heridas sufridas en un accidente automóvil el día anterior. Ella fue ganadora de un Oscar de Hollywood en 1955. El príncipe reiniero, de hecho, rompió el protocolo cuando se enamoró de Grace Kelly, porque ustedes saben que ellos generalmente se casan por tener títulos nobiliarios, por tener sangre noble y demás.
0: Y ellos se casan por compromiso, o sea, te tienes que casar es con esta.
2: Sí.
0: Porque esta es la línea, ella es duquesa.
2: Claro.
0: Ya eso lo arreglan los papás.
2: El príncipe reiniero rompió los protocolos porque cuando él vio a Grace Kelly se enamoró perdidamente de esa mujer y dijo, esta va a ser mi esposa. Y Grace Kelly se casa con el príncipe reiniero y tienen tres hijos. Uno de ellos, Carolina de Mónaco. Estefanía de Mónaco, que era la rebelde desde la época. Y de hecho, le cuento una cosa. Cuando Grace Kelly se accidenta en 1982, cuando se accidenta en el siniestro automovilístico, ella iba con Estefanía de Mónaco. Y Estefanía de Mónaco estaba en plena adolescencia. Ella iba discutiendo precisamente con Estefanía cuando se estrella. Estefanía sobrevive y su mamá muere. Entonces,
0: ¿qué te dice? Porque Estefanía también, yo leía mucho en las revistas de aquella época, en las revistas, porque es que la información de lo que pasaba con esta gente de estas monarquías aparecía en las revistas,
2: ¿sí?
0: Con Vanidad, era que salía ahí porque no existía
2: Jet internet. Set. Hola.
0: Revista, pero estas son un poco más recientes. Bueno, me imagino que en esa época existía, pero yo recuerdo que había páginas especializadas en este tema de la monarquía. Uh-huh. Y la Estefanía, ya adulta, era terrible y rompía los protocolos y entonces se casó con un
2: guardaespaldas.
0: Guardaespaldas de ella. Uh-huh. Chofer que ella tenía.
2: Sí, le tuvo hijos, todo.
0: Le tuvo hijos y él la preñó de guardaespaldas y de
2: peleaba. Después la dejó.
0: Y ella se puso gorda y ella tenía un problema. Y no me acuerdo que es Estefanía.
2: Sí, claro. Ella entonces los tres hijos de Grace Kelly con el príncipe reiniero fueron Carolina de Mónaco, Estefanía de Mónaco y Alberto II de Mónaco. El príncipe reiniero tuvo tres hijos precisamente con esta mujer hermosa. Era una mujer preciosa.
0: Sí.
2: Grace Kelly, que fallece en un día como hoy en 1982.
0: Actriz y princesa, reina.
2: Sí, princesa de Mónaco. Se convirtió en princesa de Mónaco. En el año 2009 muere Patrick Swayze, actor estadounidense. Su plenitud como actor le llegó con una serie de televisión espectacular, pero más que todo le llega la plenitud con Dirty Dancing y Ghost, La Sombra del Amor. Patrick Swayze, que en su momento se convirtió para las revistas y para el jet set norteamericano en el hombre más hermoso del mundo en su época. Su plenitud como actor le llegó con la serie de televisión Norte y Sur. También fue cantante, hizo algo de música. Era bailarín por su mamá, por eso lo escogieron para la película Dirty Dancing. Pero sin duda alguna, éxito de taquilla, además de Dirty Dancing, la canción la película que inmortalizó este tema, que se llama Unchained Melody, y que fue parte de la banda sonora de Ghost, La Sombra del Amor, junto a Demi Moore en los años 90.

0: que Patrick Swayze se lo llevó un cáncer de apéndice, en 3 meses se lo llevó. Una cosa impresionante, la gente lo vio por última vez en algunas series y lo veían un poquito delgado, pero no imaginaron que estuviese enfermo. Luego se perdió y a los 3 meses lo vieron completamente consumido. A los 3 meses se lo llevó.
1: Esa enfermedad, cuando ya decides que toma tu cuerpo para morir, ya es una cosa impajaritable.
0: Sí, señor.
1: Por eso es que se dice que el cáncer, bueno, no tiene cura. No tiene cura cuando ya él arranca con
2: cuando
1: todo.
2: Cuando está avanzado.
1: Cuando está avanzado ya es algo difícil de erradicar. Solamente cuando comienza, de pronto, que se ha logrado, pues, bloquear un poco el cáncer en muchas personas. Pero cuando agarra con fuerza el cáncer, ya tienes que saber que ya tu vida se acaba.
0: Muere a los 57 años. Y en el año de 1989 fallece Dámaso Pérez Prado, el cara de foca, aventajado pianista, arreglista, compositor y director musical del fenómeno musical llamado Mambo.

Mambo se convirtió en eso, en esa música de salón, precisamente que antecedió la salsa de calle. Luego llega, géneros que echaron a la calle el tema de la salsa y otros géneros más, como lo que hizo Willy Colón y Héctor Lavoe, precisamente. Pero antes el baile era de salón, y uno de esos bailes de salón era precisamente el mambo. Y en el año de 1954, vamos a hacer un contraste musical, nace Otto Fernando Sergio Guzmán. Es un cantante y compositor guamero de vallenato. En conjunto con el acordeonero Rafael Ricardo, quien conociera en la ciudad de Cartagena, se convirtió en uno de los dúos más famosos de la historia del ritmo colombiano. Otto Sergio.

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Oiga usted, no sueñe tanto. Ponga los pies en el suelo. ¿De dónde ha sacado esa idea? No creo que sea posible. Pero si te quieres estrellar, adelante. Si alguna de estas frases te suena familiar, resulta familiar, es probable que conozcas a un matasueño. Esa gente que parece haber abrazado una única meta en la vida, y es destruir los sueños ajenos. Se trata de personas que tienen un problema para cada solución y que parecen hallar placer en echar por tierra los sueños de los demás. Cuidado, cuidado, no te dejes contagiar por ese virus mortal, ese virus de los matasueños. Matar los sueños de los demás. Esas personas desdibujan tus sueños, les van quitando la fuerza y el sentido. Aléjate de esas personas porque son nocivas para el alma. Mucho cuidado con esas personas, con los matasueños. Por favor, apártate de ellos. Que Dios te bendiga inmensamente y que tengas un hermoso día agarrado de la bendición de Dios. Recuerda que Dios es bueno. Dios es bueno.

0: cuando se habla de los hijos de Dios, es algo que a veces mucha gente comenta de pronto de manera jocosa o folclórica. Pero en la Biblia Dios nos enseña, dice, ¿quiénes son los hijos de Dios? ¿Quiénes son los hijos de Dios? En el Antiguo Testamento aparecen muchos. Hay que leer el libro de Génesis, en la parte donde dice, y los hijos de Dios se enamoraron de la hermosura de las mujeres de los hombres. No era que los hijos de Dios eran ángeles, ni eran extraterrestres, ni eran nada de eso. Los hijos de Dios están escritos ahí, los que venían descendientes de Seth, que es hijo de Adán. Reemplaza, Dios le da un hijo cuando muere Abel. Pero ya en el Nuevo Testamento, el Señor Jesucristo le pregunta, ese es el único título que tenemos que buscar en este mundo. No, que yo soy ingeniero, que soy abogado, usted puede ser lo que usted quiera, pero para Dios el mejor título es que Dios te llame que tú eres su hijo. Pero para eso Dios pregunta, ¿cómo se identifican los hijos de Dios? Y el Señor Jesucristo dice, por sus frutos los conoceréis. Entonces mire que nosotros tenemos que dar frutos. Y en el libro de Gálatas, el apóstol Pablo empieza a explicar los frutos del Espíritu. Y hay un fruto muy bonito, muy hermoso en el ser humano, que se llama la benignidad. ¿Qué significa ser benigno? Ser benigno es ser buena persona, pensar bien y actuar y ayudar a la persona necesitada. Mire que ese es un fruto, porque Dios dice, tienen que ser misericordiosos y benignos porque yo soy misericordioso. Y el que quiere buscar a Dios tiene que parecerse a lo que es Dios, porque si Dios es misericordioso con nosotros y es benigno con nosotros, usted y yo tenemos que ser misericordiosos con nuestros semejantes. Por eso el Señor dice que no tenemos que juzgar a nadie. Tenemos que tener paciencia. Y el fruto de la paciencia también es un fruto importante, como el fruto de la fe. Pero hoy les hablo de la benignidad. Y el Señor nos enseña que tenemos que ser misericordiosos con nuestros semejantes, pero más aún, el Señor dice que hay mucho más ser misericordioso con aquel que te aborrece, con aquel que te detesta, con aquel que te tiene rabia, con aquel que te está injuriando, con aquel que te ha calumniado. Y si usted puede hacerle un favor a esa persona, hágaselo. Porque el Señor dice que ascuas de fuego caerán en la cabeza de esa persona. Por eso Dios nos enseña a no odiar a nadie, a no señalar a nadie. ¿Sabe dónde usted ve tanto odio en este mundo? En las redes sociales. Las benditas redes sociales han despertado el odio y el rencor en las personas. Usted pone la foto de una persona y empieza la gente a hablar mal de esa persona solo con poner una foto. Y comienza el descrédito, porque el mundo anda al garete. El mundo cada día conoce menos de Dios. El mundo cada día le importa poco lo de Dios. Pero mucha gente sí está atenta. Mucha gente sí quiere saber de Dios, comprender lo que Dios quiere, porque mañana más tarde llega la muerte, y cuando llegue la muerte no hay reversa. seamos benignos, nos enseña Dios. Seamos misericordiosos, porque Dios es benigno. Tengamos paciencia, porque Dios nos tiene paciencia a nosotros, a usted y a mí nos tiene paciencia. Entonces tenga paciencia en el hogar, sobre todo. Téngale paciencia a su mujer. Señora, téngale paciencia a su marido. Hijos, tengan paciencia con sus padres. Padres, tengan paciencia con sus hijos. La oración, el poder de la oración va acomodando las cosas. Pero tenga paciencia. Ámense, quiéranse, respétense. Estas son enseñanzas que vienen de lo alto. No es porque a los apóstoles se les ocurría, es que venían las enseñanzas del Espíritu Santo y les explicaba a ellos cómo tenían que ordenar, cómo tenían que anunciarle a los hijos de Dios el comportamiento de las personas. La benignidad, un fruto del Espíritu. Que Dios nos ayude a entender su palabra y que Dios extienda su mano poderosa para libertarnos y convertirnos en lo que usted que me escucha y todos los que estamos aquí queremos ser. El título de hijos de Dios. Tenemos que imitar a Dios. Que Dios nos bendiga y nos ayude. Amén.
1: Que lo que todavía esperas no te haga olvidar lo bonito que ya estás viviendo. A veces estamos tan pendientes de lo que falta, de lo que queremos conseguir o de lo que todavía no sucede, que dejamos de disfrutar lo que ya está frente a nosotros. La vida también está pasando en este momento, en una conversación, en una comida tranquila, en una risa inesperada, en las personas que te quieren y en esos pequeños detalles que no volverán exactamente igual. No esperes a que todo sea perfecto para permitirte ser feliz. Dios también puede encontrarse contigo en lo sencillo de hoy.
2: A veces pedimos, Señor, bendíceme, y olvidamos preguntarnos, ¿para qué queremos ser bendecidos? El Salmo 67 nos recuerda que Dios hace resplandecer su rostro sobre nosotros para que sus caminos sean conocidos y su nombre sea alabado. La bendición de Dios no termina en nosotros, pasa por nosotros. Hoy agradece lo recibido, compártelo, sirve, bendice a alguien. Que lo que Dios ponga en nuestras manos termine dando gloria a Él.

0: tiempo a esta hora de la mañana, 6 de la mañana, 14 minutos. El 14 de septiembre, que está con la gente bastante enrarecida, con tantas noticias tristes, especialmente pues las noticias que tienen que ver con el equipo de fútbol de la ciudad, el Junior de Barranquilla. Más adelante más noticias, pero vamos a entregar las informaciones en esta mañana. Dice hoy, muchísima atención, en Barranquilla se salió de control la mendicidad infantil, denuncia uso de bebés para pedir dinero. Hoy sale en primera plana algo que hemos venido denunciando aquí hace, bueno, yo digo que meses y años. Total. Estamos diciendo que están cogiendo los niños, especialmente los niños indígenas, para estar pidiendo dinero, y un niño indígena se mete en medio de los carros, niño de 5 añitos, de 4 años, metido en medio de los carros para limpiar un vidrio, para pedir plata, y los niños los cogen y los sientan en los andenes para que la gente, pues, lógicamente ve ese cuadro y la gente le da dolor, entonces saca una moneda y se lo da al niñito, porque dirá carrante. Uno a veces piensa y dice, ah, de pronto se pone peladito, ni ha comido. ¿Por qué? Porque ¿qué? Eso es lo que pasa. Si se salió de control, es hoy en primera plana la prensa. Problemática se hace visible en las esquinas de Barranquilla, mientras la ciudadanía cuestiona la apatía de la Secretaría de Gestión Social. Secretaría de Gestión Social de la alcaldía, que tiene tarjeta roja, y exigen una intervención urgente en aquella área donde hay menores expuestos por larga jornada. Tiene también tarjeta roja el Bienestar Familiar, y tiene tarjeta roja la Policía de Infancia y Adolescencia. Los tres están igualitos. ¿Cómo se llama eso? Apatía, desidia, flojera y pereza para trabajar. Carajo, ¿es para qué lo ponen ahí a usted? Dice hoy aquí, muchos denunciantes han señalado que podrían existir casos donde presuntamente se estaría pagando por el alquiler de bebé, eso también es viejo, para utilizarlos en actividades de mendicidad. Esto sin duda debe ser investigado por las autoridades competentes, pero esto se salió de control. El otro día hice un video en la vía al mar y habían como 15 peladitos. La vía al mar, en el proyectil ese que está cuando uno sale ya para por ir por la bicicleta. Por ese lugar, ahí vi yo vi todo ese cuadro lamentable, ahí donde el choncho mono que está en la 38, ¿con qué? Con 82. Ahí también veo ese cuadro todas las benditas tardes, ¿no? Entonces no hay control. Señoras y señores, de la ciudad se salió de control la mendicidad infantil. Mi querida Sandy, más noticias.
1: Así es, más hechos que son noticia en Olímpica Estéreo y Temprano es más bacano. Muchísima atención. Capturan a 2 colombianos y 1 venezolano con 595 paquetes de cocaína en República Dominicana. Las autoridades dominicanas, con ayuda de la Administración para el Control de Drogas de Estados Unidos, decomisaron 595 paquetes de cocaína y capturaron a 2 colombianos y 1 venezolano durante un operativo. Así lo informó este domingo la Dirección Nacional de Control de Drogas. Las autoridades antinarcóticas dominicanas aseguran que recibieron información de inteligencia sobre una embarcación que se aproximaba de manera sospechosa a las costas dominicanas de Baní, en la provincia Peravia Sur, por lo que desplegaron un dispositivo de seguimiento aéreo, marítimo y terrestre. Tras varias horas de persecución, los agentes interceptaron una lancha rápida de unos 32 pies de eslora a varias millas náuticas al sur de la playa de Punta Salinas y arrestaron a 3 extranjeros. Localizaron 24 pacas que contenían los 595 paquetes de la sustancia, envueltos en cinta adhesiva y con diferentes logotipos. Además, fueron ocupados 5 tanques y un garrafón de combustible, un dispositivo GPS o GPS, 5 teléfonos celulares, un pasaporte colombiano y otras evidencias, de acuerdo con la información.
2: 6 de la mañana, 18 minutos. Por acá un oyente nos comparte una información que es muy, muy veraz, esa es real. Y es que ahora también hay algo que es la cibermendicidad. ¿Cuál es esa cibermendicidad? Son unas mamás que abren unas cuentas con sus hijos solo para pedir plata. Y vienen y cogen y ponen unas fotos que dan tristeza de pasando necesidades y eso. Tienen Nequi, tienen Bancolombia, tienen cuentas internacionales. Y todo el día pasan escribiendo a cuentas o a publicaciones que son virales. Por ejemplo, X influencer, X artista, Sí. Y yo me los he topado, ¿sabes? Yo a veces he visto los comentarios y dicen que, hola, por favor, estamos pasando trabajo, ayúdame a mí y a mi familia, ayúdame, no sé qué. Y le voy a decir algo, eso es un negociazo. Porque a diferencia de la persona que tú te encuentras en la calle, que no sabes quién pasa o el otro, son personas que a la final tienen acceso a Raimundo y a todo el mundo, y a gente importante y gente que tiene dinero. Entonces, esto también es una realidad, que es la cibermendicidad.
0: Sí, también, también.
2: Pero, hola, estoy pasando trabajo, ayúdenme, por favor. Y vas a la cuenta y entonces ponen fotos tristes y no sé qué. Y les preguntas tú, y tienen todo, todos los medios de pago, Nequi, Bancolombia,
0: otras personas. Yo, carajo, tienen esa es estrategia. Conozco ya personas, ya yo he detectado personas de ese tipo de estrategia. Y hay personas que se acercan también para contarte un tremendo problema. Y dice, bueno, yo la verdad lo que quiero es que ahora me den para los buses. Y me imagino que así llegarán muchas oficinas. Te viene una persona recibiendo 10 mil pesos aquí, 15 mil pesos allá, cuando venía a tener 200 mil pesos de un recorrido en oficinas y en lugares, diciendo que tiene un tremendo problema y que se tuvo que venir a pie de San Roque. Voy a poner San Roque porque el barrio es un barrio popular. No, que me vine a pie de San Roque. No, que me vine a pie de la Alboraya. No, que me vine a pie. ¿Cómo se ha venido usted a pie de la Alboraya para acá? Una mentira.
2: Y con estos palos de sol.
0: Que no tengo para esto, que no tengo para aquello. Entonces hay gente que se aprovecha de la buena voluntad de las personas, de la benignidad de la gente. Hay gente que es benigna, y eso es un fruto de lo que acabamos de decir, es un fruto del espíritu, y uno siempre quiere ayudar. Esta persona necesita una silla de ruedas, vamos a ayudarlo. Pero también me he dado cuenta que mucha gente a veces
2: se aprovecha.
0: Esconden una silla de ruedas para decir que no tienen para poder venderla a la que le dan. Venden, y así es. Entonces este mundo se está llenando de gente. Por eso dice que cuando fluye tantas cosas en el mundo, la persona que apoya se aísla, porque dice que siempre se están como aprovechando de ella. Pero bueno, Dios es el que mira las acciones de la persona.
2: A mí me da risa porque esos que escriben a las redes sociales, ay, ayúdeme, pues, ay, ¿cómo tienen para los datos? O sea, siempre tienen para los datos, para eso sí nunca se les acaba. O tienen celular para eso. Entonces uno a veces les dice, vende el celular y tenga para con. No, ¿verdad? Es que ellos hay que responderles así.
1: Es verdad. Y entonces cuando se sienten expuestos, ahí es cuando se van. Ya, o sea, cuando tú les expones, cuando les quitan la máscara, vamos a decirlo así, ahí es cuando dicen, bueno, de todas maneras, disculpa.
2: Disculpe, gracias. Oye,
1: se van.
2: Son las 6 de la mañana con 22 minutos. 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Atención, habitantes de Campeche reclaman agua potable ante retrasos en aguas del acueducto. Se dice por acá. Comunidad ha solicitado que haya celeridad en la culminación del proyecto. El alcalde Edinson Palma indicó que el contratista tiene un plazo de 2 meses para finalizar los trabajos pendientes. Los habitantes del corregimiento de Campeche, en jurisdicción del municipio de Baranoa, siguen viviendo afugias para acceder a agua potable debido a que el sistema de acueducto aún no entra en operación, pese a que su entrega estaba prevista desde hace más de dos años, la gente de Campeche esperando agua. Yo no sé cómo salen esas ciruelas. Luis Salazar, residente del mencionado corregimiento, explicó que actualmente el suministro de agua llega únicamente algunos días de la semana por sectores. ¡Qué feo! Mejor dicho, Cuba, pues. Lo único que nosotros queremos es que ya llegue el agua potable, el agua dulce, porque acá es salobre. Eso es lo que nosotros estamos buscando, dicen los habitantes de Campeche, que ya están peor que Cuba, que le llega el agua y que 3 veces a la semana. ¡Qué horror!
1: Bien, son las 6 de la mañana con 23 minutos, 6:23 en Olímpica Estéreo, y Temprano es Más Bacano. Muchísima atención, aeronave con 5 personas a bordo se accidentó en la ruta entre Condoto y Guaymaral.
0: ¡Tírame la plena!
1: Juan Palacios, alcalde de Tado, chocó en diálogo con medios de comunicación a nivel nacional. Confirmó que la avioneta tipo Cessna T-206 se accidentó en su recorrido entre Condoto y Guaymaral. Sí, sí se estrelló, dice el mandatario. quien explicó que la aeronave habría caído en un área comprendida entre Tadocito y Jamaica, en jurisdicción del municipio de Tadó. Iba muy bajita. Sí está estrellada, esperemos que esté escondida. A bordo viajaban 5 personas, un piloto y 4 pasajeros, cuyo paradero aún no ha sido confirmado.
0: Más noticias, estoy leyendo una noticia aquí de tipo político y yo digo, esto cada vez está, mejor dicho, la corrupción política está al orden del día. Voy mejor con unas noticias deportivas, señores, porque eso está caliente allá en la parte politiquera. Atención, dice hoy, Barcelona sufre más de la cuenta, pero sigue su paso perfecto en España. El Barcelona venció ayer al combativo Levante en la ciudad de Valencia gracias a los goles de Xavi, Adeyemi y un doblete de Yamil Yamal, y se mantiene en lo más alto de la liga con 5 victorias. También ganó el Real Madrid.
2: Es verdad que ganó en Manchester, porque el niño me dice, mami, el equipo de Haaland le ganó a no sé quiéncito. Yo ocupaba haciendo oficio y el mami, el equipo de Haaland le ganó a el Manchester. Y yo, ¿cuál es el equipo de Haaland? El Manchester City.
0: Ahora miramos la Alan vuelve a destacarse, que sigue haciendo goles. Ahora está haciendo más goles como estaba Pelucón. Como estaba Pelucón hacía goles, ahora que se motiló a hacer más goles.
2: Ahora Oribe le sirvió la motilada. Le dio más fuerza.
0: El Barça en racha desde el inicio de la temporada, solo necesitó 4 minutos para ponerse adelante en una combinación en la frontal aérea. Terminó con un balón dividido y goles tempraneros. 4-2 ante el Levante, el equipo del Barcelona. También el Real Madrid jugó con Rayo Vallecano y también Real Madrid ganó contundentemente, y con uno de que se destacó fue Kylian Mbappé, que marcó gol y fue realmente un verdadero torbellino. Kylian Mbappé sobre el equipo del Rayo Vallecano. Combatido, son equipos pequeños, tanto Levante como Rayo Vallecano son equipos pequeños ante estos poderosos. Lo que pasa es que estos poderosos sí muestran poder. Muestran poder. Entonces,
2: acá son poderosos acá de boca.
0: Son poderosos de boquilla. Por ejemplo, el Junior es poderoso de boca.
2: De boca.
0: De boca, porque no hace nada en el campo. Lo cogió el último, el colero, que tenía años que no ganaba y le ganó al Junior. Una cosa terrible.
2: Qué horror, sí, sí.
0: Y uno dice pena que uno le da pena ajena porque Junior, que levanta muerto, uno le da pena. Y es verdad, porque es verdad. Todo el que nunca ha ganado juega con Junior y le gana. Eso queja. Un equipo tan poderoso económicamente y tan buenos jugadores.
2: El Junior es la canción Thriller de Michael Jackson. Se levanta a los muertos.
0: Levanta muertos totalmente, y eso es verdad. Y hay que decir una cosa, que hoy aparece un titular

0: No me entiendo, no me oigo, no me parece. Tienes que escuchar. Mire, el Junior de Barranquilla, no te preocupes por, no, que yo estoy preocupado porque tengo que ganar el primer partido. No te preocupes por ganar, preocúpate por jugar bien, preocúpate por tener una defensa ordenada, preocúpate por tener un estilo de juego, preocúpate por tener un fútbol solvente, que se vea que hay un equipo de fútbol con orden. Yo me pongo a ver los demás equipos en Colombia y estoy siguiendo los pasos de un equipo malo que se llama el Cúcuta. Para que vea usted.
1: Ni tan malo, mi.
0: No, estoy hablando de que Cúcuta es realmente un equipo que viene de la B. Un equipo pequeño. Tiene mejor orden de juego que Junior. Ya Millonarios se está recomponiendo con Gamero que llegó. Pero el Junior. El Junior está terriblemente mal. Ahora está peor. Ahora está peor. Porque ahora se corre más y se piensa menos.
1: Claro.
0: ¿Qué es lo que pasa aquí? Producto de que el nuevo entrenador no atina a saber qué es lo que la gente quiere. O sea, no entiendo. Este entrenador que llegó parece que él viniera de Indonesia.
1: Claro.
0: Que él viniera allá de Polonia.
1: Como decía mi abuela, ¿y qué carajo, niña? ¿Dónde llegaste? Parece, de Estados Unidos.
0: Por eso es que.
1: Y ahora no conoces.
0: Parece que viniera de Corea. Del norte, usted no sabe de qué es lo que está pasando.
1: Está en Ucrania,
0: aquí.
1: Hugo.
0: Entonces, por favor, entonces, ¿qué decir?
1: Ucrania, que está la gente allá en otra.
0: En otra, porque es que no parece que no.
1: Que
0: no,
1: ni viera ni oyera.
0: Porque es que necesita ya con varios entrenamientos, ya por lo menos tú tienes que decir, algo se ve, pero ahora está peor el Junior. Peor.
1: Está hecho a pendejo.
0: Y los defensas es una locura. El señor,
1: yo más me río porque da ganas de llorar.
0: Y el jugador Peña y el Rivera, los defensas centrales, hacen un fútbol horroroso y corren para todos lados, menos defienden. Yo no puedo entender cuál es su puesto. Soy defensor.
1: O sea que no es el Rivera que jugaba, que marcaba al bolivianito, como es, no, el bolivianito.
0: No, Rivera en su momento hizo algunas cosas interesantes cuando hizo marca personal, pero ya eso pasó. Estamos hablando del momento el fútbol de ahora, lo que se está viendo. Y encontramos un equipo realmente decepcionante, un equipo que tuvo la pelota, que está jugando con el colero del campeonato. El Alianza es el último, el peor equipo del torneo. Es el que te gana. Y el peor equipo del torneo tuvo mejores opciones de gol teniendo 10 que el Junior teniendo los 11 completos. Entonces todo eso son las cosas que te ponen, te preocupa porque parece que no se viera la mano del técnico. Y no como que los jugadores como que toman decisiones ahí en el campo, no sé cómo está eso, pero sí es muy triste que se piense en que, por ejemplo, no, quiero ganar el primer partido, pero jugando así, como sigas así, no vas a ganar ninguno. Entonces, preocúpate por jugar bien, porque en el fútbol se requiere jugar bien, se requiere tener armonía, se requiere tener talento, se requiere un montón de cosas, que lo hacen los otros equipos chiquiticos. El mismo equipo Alianza ese se vio por momento, cuando arrancó el partido, con mejor orden que el Junior. Y lo atacaba y le hizo un gol. Y el Junior, eso sí, no han pasado 5 minutos cuando el Junior está perdiendo. O sea, tan terrible. Todos los partidos. Y por el fútbol aéreo. Todo lo que es por arriba, ahí le entra gol al Junior. Ayer volvieron a tirar un centro. Se equivocaron los defensas. Peña y el otro. Terminó un jugador de la Alianza metiendo la pelota el sábado de la noche que fue el partido. Entonces,
1: como estamos, dice mi abuela Hugo, esas son las vainas que no me dejan engordar.
0: Y esas son las cosas que tienen a la gente realmente muy triste en Barranquilla. Hay una gran preocupación. De pronto algunos dirán que no fue por algunas personas, les importará. Pero hay mucha gente en Barranquilla, la mayoría de la gente en Barranquilla está preocupada porque ¿qué pasa aquí? Y yo que estuve en Simón Bolívar ayer, ese era el comentario de la gente que se acerca a hablar conmigo, viendo cómo este equipo cada día está peor, porque ahora está peor que con el técnico anterior. O sea, los cambios no se han visto con este nuevo entrenador. Qué tristeza, pero esa es la cruda realidad.
1: Sí, señor. Bueno, guárdeme para el informe que es más largo. Y vamos con una pastilla musical.
0: Vamos con una pastilla, porque ¿qué pastilla viene?
1: La de los Betos. Volví a soñar. Si ponte tema,
0: pastilla yuquera.
2: Temazo.
0: Pastilla yuquera.

0: soñar me dice, oye, Glory, ¿por qué me pones esas canciones a esta hora que dan ganas de beber un lunes? Dice por acá, Eva Nicera, un abrazo, gracias por estar en sintonía a esta hora de temprano, más bacano.
1: Me perro a esta hora ya es un pipero. Bueno, así debe ser. Bueno, señores.
0: ¿Usted qué hace por allá de aquel lado? Vamos.
1: Yo me vine aquí para la ventana social porque tenemos un yo te apoyo para este muchacho que ya vino la semana pasada.
0: Ok.
1: Tuvimos que pegar una plazada y se vino temprano. Entonces, como la persona viene madrugado, quisiera hablar con él porque él tiene una necesidad y vamos a presentársela a los oyentes.
0: Listo.
1: Hemos hablado de colaborar y siento que este es una persona sincera que tiene una situación y vamos a apoyar lo que tampoco es mucho. Pero es importante que la gente lo ayude con su proyecto. ¿Tu nombre es?
2: Mucho gusto, señor Hugo. Mi nombre es Mateo García.
1: Mateo García, ¿de qué barrio eres, Mateo?
2: Soy del barrio Los Olivos. Vivo con mi hijo y mi compañera, mi padre. Tengo 27 años. Tengo un proyecto que es un asador de yoazo, pollo, cualquier tipo de proteína, como carne, chuleta, hasta filete de salmón aprendí a asar. Yo la experiencia lo tuve trabajando en el transcurso del tiempo en otros lados. He querido colocar mi emprendimiento, como sembrar mis semillas para en un futuro pues mis hijos tengan un lugar donde tomar sombra y tener sus frutos.
1: O sea, usted durante años se ha dedicado, aprendió a hacer, es una persona que sabe hacer, asa un pollo, asa una carne, sabe hacer eso.
2: Sí, señor.
1: ¿Usted tiene un asador ahora?
2: Yo tengo un asador con una vitrina, una mesa de aluminio. Con la...
1: ¿En el barrio de Los Olivos? ¿Qué dirección es esa?
2: Esa es la diagonal 113, número 29162.
1: ¿Qué usted está sin camello? ¿Quiere que le ayuden para poder comenzar a vender los productos ahí?
2: Sí, señor. Entonces, la ayuda que yo pido es esa, como para conseguir el insumo, conseguir una mesa con unos cuatro puestos donde yo pueda atender a las personas y eso, pues, dedicarme a lo que a mí me gusta hacer, a lo que a mí me apasiona y crear un futuro para mí.
1: Bueno, muy bien, ¿y su familia? ¿Que su esposa trabaja? ¿Tiene hermanos? ¿No tiene hermanos? ¿Cómo es eso?
2: Sí, señor, tengo hermanos, tengo 9 hermanos, están algunos regados o uno de ellos vive en Puerto Colombia. Bastante oyente de ustedes de acá Olímpica, me contó el caso de Yo Te Apoyo, me dijo Pedro. Él ha sido una buena persona, una gran persona para mí, me ha apoyado mucho en el proceso. Es la persona que me dio el asador, dándome la confianza de...
1: O sea, ¿tu hermano me regaló el asador?
2: Mi hermano me regaló el asador.
1: ¿Cuántos hijos tiene usted?
2: Yo tengo una niña y un niño.
1: ¿Su mujer qué hace? O sea, en este momento... Usted está buscando para que la gente lo apoye con el tema de la de comprar pues algunos pollos, alguna carne, que ella usted va a dar un X para eso. Pero ¿su mujer qué hace?
2: Ella ahora mismo no hace nada. Ella ahora mismo, pues, como tenemos un bebé pequeño de año y 11 meses.
1: Está cuidando.
2: Está cuidándolo, sí, señor.
1: ¿Cómo hace usted para sostener la familia? ¿Cómo hace para... ¿Viven arriendo?
2: No, señor. Vivimos ahí en una habitación, en la casa de mi papá.
1: Ah, de la casa de su papá.
2: Sí, señor.
1: ¿La comida quién la pone su papá?
2: No, señor, ahí sí es el rebusque. Pues me rebusco con rifa, como hago postres también.
1: ¿Usted hace postres también?
2: Sí, señor. En realidad, pues he aprendido variedades de cosas en la cocina para poder tratar de salir.
1: Usted se rebusca con los postres, la cosa, pero usted tiene, son 3 personas, su mujer y sus 2 hijos. Ese alimento cuesta, o sea, ¿cuánto se puede ganar usted en el día para poder rebuscarse, para llevar la comida a su casa?
2: El diario es lo que uno se gana. A veces, por ejemplo, esta semana que pasó que tuve una, ¿cómo se llama?, una patología, por decirlo, que caí en cama o con malestares, me tocó recurrir a los gota a gota para poder comprar los medicamentos que necesitaba, porque en realidad no cuento con mucho apoyo ni ayuda de personas ni nada. Cuando me han apoyado laboralmente, como dicen por ahí, la necesidad tiene cara.
1: Vamos a decir también que es una persona que él se dedica a la cocina. Entonces, si hay alguien que tenga de pronto un restaurante de asados y demás, para que haya un muchacho que puede estar sin cabello, ¿no? Eso, claro, es lo que es importante para que le ayuden con un trabajo y que usted nos entregue un X para que la gente lo pueda apoyar, porque de verdad es una situación bastante triste. Ya le ha venido a ver dos veces acá.
0: Sí.
1: Ha venido y vino bien temprano para que le ayudemos aquí, los oyentes de buen corazón. De buen corazón,
0: a veces necesitan su mano. Hasta preparador de comida rápida por ahí,
1: sí,
0: a veces yo los anuncio.
1: Anuncios, por allá por Los Olivos hay bastantes comidas rápidas. O gente pues que tenga un restaurante de asado y necesita una persona que pueda pues asar y trabajar también. Usted tiene, entreguen a la gente su teléfono primero.
2: Bueno, mi número de teléfono personal es 300-790-4332.
0: Despacio.
2: 300-790-4332.
1: ¿Y el nombre suyo es?
2: Mi nombre es Mateo García Sudea.
1: Mateo García. Ya no está el teléfono ahí. Sandra, por favor, si nos ayuda usted con el teléfono, por favor. Y téngalo ahí, si ya lo anotaron, Gloria.
3: Ya lo anotamos.
1: Ya lo anotamos.
3: 307-90-4632.
1: Y este es el mismo Nequi también.
3: ¿Cómo?
1: 43, a ver, anotemos bien allá.
2: El número es 307-90-4332.
3: Ah, 4332. Muy bien, ¿a nombre de?
2: Mateo García. También, pues, si esa persona que, por ejemplo, en una fecha especial desea hacer algún evento especial de asado, cualquier preparación, pues tengo variedades, conocimiento de variedades de arroz.
1: ¿También cocina arroz? ¿De cocinero mayor?
2: O sea, sí, señor. Tengo experiencia de cocinero, pero no son experiencias certificadas ni...
1: No importa, sabe. O sea, sabe cocinar.
2: Sé cocinar y pues me desempeño muy bien en la cocina. Pues los productos que, por ejemplo, cuando yo aso por acá aparte, son 100% naturales. No tienen ninguna clase de conservantes ni artificiales. Yo mismo hago el adobo, yo mismo sé picar el pollo, yo mismo hago la salsa, ajo o tajín, que también son las dos salsas que se acompañan. Eso es lo que yo...
0: Súper, acá hay un oyente que nos envía esta información, Hugo.
4: Ajá. Buenos días, señores, Dolín Quintero. Mira, ahí en la 14 con cordialidad, en el restaurante chino, carrera 14 con cordialidad, sobre la cordialidad. Hay un letrero grande, dice, se necesita cocinero. Ahí está el letrero, acabo de pasar por ahí, ahí tienen el letrero.
1: A 14 con cordialidad.
4: Para que llegue allá.
1: Sí, señor, para que llegue allá.
0: En un restaurante chino, dice el señor.
1: No,
0: letrero grande, se necesita cocinero.
1: Bueno, perfecto. Y si hay otro oyente también, de pronto hay personas que tienen su emprendimiento, tienen su comida rápida, le hace falta una persona que conozca el tema de asado, de arroces y demás. Aquí tienes el teléfono.
0: Acá me dan otra idea también. Mónica Angulo dice que su esposa puede trabajar. Existen guarderías del ICBF y pueden meter gratis a los niños y es una gran ayuda.
3: Claro.
0: Para que le cuiden al bebé y ella trabaje y así se ayudan los dos.
3: Claro, porque sí. Es importante que cuando esto sea así, las cargas se puedan equilibrar y entendemos como madres que a veces no tenemos la opción de pronto de ir a trabajar porque pensamos con quién vamos a dejar nuestros hijos. Entonces eso puede ser una alternativa.
1: Claro, vamos a repetir el teléfono. Vamos a repetir, repita el número telefónico para de pronto aparece alguien que lo pueda llamar.
3: Aquí lo tengo, Guito, si quiere.
1: Sí, adelante, Sandy.
3: 300-790-4332.
1: Mateo García.
3: Mateo García. 307-90-4332.
1: También él ha venido para que la gente también de buen corazón lo apoye con el NECI para los insumos y comenzar a emprender pues su trabajo. Pues ya él tiene el asador, ya el hermano le dio el asador, ahora falta pues los insumos. Eso no es tampoco una suma muy grande, pero ahí están, lo están llamando, atienda. Así, si la persona que lo está llamando, si es que yo digo, de pronto hay una persona que tiene un restaurante, hombre, me hace falta un cocinero, me hace falta que trabaje aquí fin de semana, me hace falta una persona para que trabaje acá. Entonces aquí está el muchacho Mateo García, que está con nosotros. ¿Cuál es el número de Nequi para que la gente también le pueda pueda ayudar?
2: Bueno, mijo, el número de Nequi, no señor, el número de Nequi es 324-234-5584. Aparece el nombre de Madeleine Solano.
1: Mi esposa,
2: señor.
0: Bueno, aquí me escriben también, vea, buenos días, por favor, dale este número para trabajar en Lolo Burgues. en el bosque, Jen Apresa. Bueno, ya le vamos a pasar el número para que te comuniques acá con el señor.
1: Bueno,
0: que él te va a dar empleo.
1: Anotemos, Sandy, el NECI. Repíteme el NECI, por favor.
2: El NECI es 324-234-5584. Quería comentarle también sobre lo del...
1: Repite otra vez el NECI, porque es que es importante que la gente...
2: 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Perfecto. 324-234-5584.
3: ¿A nombre de Madeleine?
2: Madeleine, M.
1: Madeleine, Madeleine.
2: Madeleine, sí, señor.
1: Que es su mujer. Bueno, ¿qué otra cosa iba a decir?
2: Yo quería comentarle acerca de lo que me dijeron de la información del CDI. Yo averigüé. Y por la casa hay un CDI también que... Lo mismo antes, bueno, me dejé el niño y lo voy a buscar en la tarde. Y a ver, y pues, me dijeron que me apartaban el cupo porque el niño no cumplía con la edad.
1: Ah, ya, que tienen una edad determinada. Es que, ¿cuánto tiempo tiene el hijo suyo? ¿Cuántos años?
2: El niño tiene año y 11 meses. Entonces.
1: Está pequeñito, Sandro. De pronto es que tiene una edad ya, aunque he puesto un niño que te pase de 4 años para arriba. ¿Qué edad le dijeron para atenderlo?
2: 2 años. Entonces ellos me apartaban el cupo como que para el año que viene... Puede ingresarlo,
1: claro,
2: y pues...
1: Sí, sí, sí, sí, ese.
3: Está muy pequeñito.
1: Está muy pequeñito. Está todavía...
0: Por aquí escribe brazo. Otra persona que también le puede dar empleo, Jonathan.
1: Sí.
0: Dice, tengo algo de trabajo, dile que me llame. Bueno, ahí van dos números, tú comunícate con cualquiera y...
1: Sí, ahora entra con nosotros, entra con nosotros y toma los números para que usted llame, yo, okay. Y la gente de buen corazón, Santi, repitamos el NECI que le puede ayudar... Para los insumos, a ver si el hombre...
3: El dio dos NECI, entonces me gustó.
1: No, uno solo.
3: Uno solo.
1: El de Madeleine.
3: El de Madeleine, muy bien. Aquí voy. Pero espere que aquí lo anoté y ahora se me perdió. Espérese ahí. Aquí está. El de Madeleine. 324-234-5584. Madeleine. 324-234-5584.
1: Esa es la gente de buen corazón, que lo pueda ayudar al muchacho. Bueno, fíjate tú que hizo la gestión de para que cuidaran el niño. No se lo pueden cuidar todavía porque tiene año y medio. Por eso pues su mujer tiene que estar muy pendiente del bebé. Y es que cuando los niños son tan tiernos, así tan pequeñitos, Sandra, es la mamá que está al frente, porque es que eso
0: sí,
1: es delicado.
0: Están lactando todavía.
3: Están todavía, necesitan de mamá.
1: Bueno, entonces, ayudemos a este muchacho que ha venido aquí hasta la vitrina social de Temprano Más Bacano, La Sonrisa de la Mañana, para que lo ayudemos. Si usted puede darle algo para los insumos, ayúdelo. Si tiene un trabajo, déselo, porque también pues está buscando llevar el sustento a su familia.
0: Así es, por acá me dicen también en la calle 58 con 24, el Totumazo donde Omar, también necesitamos cocinero. Ah, bueno, vea pues, claro que ahí es chamba. Lo que pasa es que, fíjate, el tema de la cocina es que sea full, porque no todo el mundo tiene esa habilidad de cocinar bacano, de ser responsable, de llegar temprano. Yo tengo amigos que tienen restaurante y me dicen que lastimosamente la gente de cocina, ojo, no es todo, no es para generalizar, suelen ser un poco incumplidos con el tema de los horarios. Por ejemplo, hoy vienen, 3 días no, y así sucesivamente.
1: Oiga,
0: entonces es un poco inestable el trabajo del cocinero.
1: Oiga, el cocinero es como en el fútbol recreativo, en la plus 50 o la plus 40 o la plus 55, los porteros. Si hay una cosa complicada es el portero, ¿no? Entonces usted tiene el equipo, tiene que tener hasta 4 porteros, yo, ¿no? Porque a veces no va ninguno. Entonces, el portero no vino. Bueno, entonces vamos a dejar las cosas así. Vamos a repetir el NECI, Sandy.
0: Claro,
1: repitamos,
0: sí,
1: el NECI para él. Y la gente, pues, hay unas opciones de trabajo ahí también. Y que nos ayudemos con el NECI también. Le pido el favor a todos los oyentes. Vamos a ayudar a esta persona. Hagamos el bien, ayudemos a este muchacho para que él pueda comenzar y también tener el sustento para su familia. No es fácil. 2 hijos y estar, pues, así, pues, Camilo. Él ya ha venido 2 veces aquí. Y le dije, vente temprano, y vino madrugado. Por eso lo estamos atendiendo. Y le pedimos a la gente que tenga el corazón dispuesto para ayudarlo. Ayúdenlo, ayúdenlo. Lo que usted puede entregarle, 10, 15, 5, 7, 10, lo que puede entregar, ayúdenlo para que él comience y pueda llevar sustento a su familia. Muchas gracias.
2: Muchas gracias a usted y gracias a las personas que se ponen en la mano del corazón y puedan ayudarme económicamente o laboralmente, la cual estoy necesitando en realidad eso.
1: Claro,
2: porque
1: puede trabajar toda la semana y aprovechar un domingo y hacer sus cositas también aparte y venderlas en su casa.
2: Sí, señor, esa es una de las ideas que yo tengo, porque en realidad lo que quiero es salir adelante, pero salir adelante con la verdad.
1: Muchas gracias.
0: Bueno, muchas gracias.
1: Muy amable.
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6: Y a esta hora de la mañana, Pello Ron llega al consultorio de la doctora María Enfermanda. Acompáñenme a escuchar esa historia. Pello llega donde la odontóloga.
7: Buenos días, doctora.
8: Buenos días, don Pello. Rato sin verlo por acá, ¿cómo está?
7: Muy bien, gracias, doctora. Bueno, yo también, pero quería que usted me dijera.
8: Dígame.
7: Hágame una cotización, por favor. Me hace una cotización, por favor. ¿Cuánto sí. me cobra usted por la sacada de una muela?
8: Ah, bueno, don Pello, mire, aquí la sacada de muela yo la cobro en $800,000.
7: ¡Carajo! Eso está fuerte, eso es mucho billete. Por sacar una muela, doctora. ¿Pero cómo se le ocurre cobrarme eso? Eso es muy caro, demasiado.
8: Mira, tranquilo, mire, es que le voy a explicar. Mire, hay varios factores que usted de pronto, pues, no ha tenido en cuenta. Mire, la anestesia, la sutura, además de eso le vamos a hacer una limpieza de primer nivel, usted va a quedar como nuevo.
7: Ah, ya, no, carajo, yo me entiendo, doctora, pero es que el presupuesto no me da. Hagamos algo, si usted me saca la muela sin anestesia, ¿cuánto me cobra?
8: Usted me está hablando en serio, don Pello.
7: Sí, sí.
8: ¿Cómo
7: sí.
8: así que sin anestesia?
7: ¿Sin anestesia? ¿Cuánto no, me cobra?
8: No, eso es una locura, no, eso es un dolor horrible, óigame, no.
7: ¿Cuánto me cobra sin anestesia?
8: Dios mío, así sin anestesia, le cobro $500,000.
7: Uy, qué agua tan helada, es que sigue siendo muy caro. ¿Y cuánto me cobra sin sutura?
8: Ay, don Pello, bueno, sin sutura le cobro $300,000 porque toca hacerle limpieza a la herida.
7: Es que sigue siendo muy caro, doctor, es que esta vaina está difícil. ¿Cuánto me cobra usted? Por sacarme la muela, nada más, sin cerrarme la herida, sin hacer ni sin anestesia, sin sutura, ¿cuánto me cobra?
8: Que no sé, don Pello, ese trabajo así, esa praxis así, no sé. Ay, Dios mío. Bueno, de ser así, solo sacando la muela le cobro $100,000.
7: Bueno, ese precio sí me gusta. Perfecto, tenemos un trato, doctora.
8: Bueno, pero, don Pello, le aclaro, el dolor es horrible y se puede hasta desmayar en la cirugía.
7: Tranquila, doctora. El servicio no es para mí, espérese un momento. ¡Suegra! ¡Venga ya! ¡Que le conseguí el descuento en la muela!

0: combo de Puerto Rico, no hay cama para tanta gente. Canción icónica de Navidad, porque desde septiembre se siente que viene diciembre. Seguimos en Temprano es Más Bacano, la sonrisa de la mañana. Estamos con noticias con las que se levanta Barranquilla, Colombia y el mundo. Sandra Escudero.
1: Así es, más hechos que son noticia en este despertar, en esta mañana de lunes. Muchísima atención. De la Esprella defendió presupuesto de la verdad, porque Petro dejó una crisis apocalíptica, según sus palabras. El presidente de la República, Abelardo de la Esprella, arremetió este domingo contra el exmandatario Gustavo Petro porque dejó al país al borde del abismo económico. En ese sentido, el mandatario actual defendió el presupuesto de la verdad presentado en el Congreso por 635 billones de pesos, haciendo una radiografía de lo encontrado y lo que viene. Según el jefe de Estado, las finanzas del Estado se encuentran en una situación lamentable. Calificó al gobierno anterior de mentiroso y que el presupuesto que dejaron no reflejaba el peso de la deuda que hoy tenemos. Los colombianos tienen derecho a conocer realmente cuánto cuesta el Estado y cuáles son las obligaciones que tenemos que pagar. El presupuesto presentado por el gobierno anterior no mostraba toda la realidad, mentía, dejaba gastos esenciales sin financiar y no reflejaba correctamente el verdadero peso de la deuda que hoy tenemos. Nosotros decidimos poner todas las cuentas sobre la mesa con transparencia, así aseguró el mandatario.
2: Bueno, son las 7 de la mañana, 14 minutos. 7 de la mañana, 14 minutos. Un abrazo para todos los oyentes que se levantan con Temprano es Más Bacano. A propósito de Abelardo de la Esprella, en esa locución que hizo a través de sus redes sociales, también dijo la siguiente afirmación. Anunció que Barranquilla tendrá un consulado de los Estados Unidos. El presidente Abelardo de la Esprella anunció la apertura de un consulado de Estados Unidos en Barranquilla como parte de los acuerdos alcanzados con el secretario de Estado de este país, Marco Rubio. Durante su alocución, el mandatario afirmó, abre comillas, vamos a abrir un consulado de Estados Unidos en Barranquilla. Lo dio por hecho, lo dio confirmado y al parecer hizo parte de los acuerdos que pudo tener en la reunión con Marco Rubio.
0: Excelente, son las 7 de la mañana, 15 minutos. En Temprano es Más Bacano, un bus de la agrupación de Martín Elías Jr. chocó contra una motocicleta, dejó 2 muertos. El hecho ocurrió en el municipio de Barbosa, en el departamento de Santander. Un accidente de tránsito entre una motocicleta y un bus de la agrupación del cantante vallenato Martín Elías Jr. dejó 2 muertos. El hecho ocurrió en el municipio de Barbosa. La agrupación venía para Barranquilla tras una presentación en la zona de ese país y era de madrugada cuando el conductor de la moto habría cometido una imprudencia que derivó en el accidente. Dice que el peritraje indicó que se trató de una imprudencia de la motocicleta que fue la que invadió el carril. Dijo el capitán José Javier Caballero, encargado de la seccional de tránsito de Santander, dijo a algunos medios de comunicación.
2: 2 personas muertas en el accidente, deja el saldo del bus del cantante Martín Elías.
0: Así es.
2: Junior.
0: Martín Elías Junior, fíjese usted, una imprudencia de una motocicleta. Ay, Dios.
1: Son las 7 de la mañana con 16 minutos, 7:16 en Olímpica Estéreo y Temprano es Más Bacano. Últimas noticias de la muerte de Bendito Menor y su pareja la bebecita en La Guajira. El gobernador del Atlántico respaldó la operación. El mandatario había ordenado preparar el operativo para capturar o dar de baja al cabecilla de las ACSN. Hace más de 2 meses el presidente de la República, Abelardo de la Esprilla, había ordenado al general Jorge Eduardo Mora López, ministro de Defensa, a organizar un operativo contra Naín Andrés Pérez Toncel, conocido con el alias Bendito Menor, señalado cabecilla de las autodefensas conquistadoras de la Sierra Nevada. A través de un mensaje de X señaló que este criminal que azota a La Guajira debe ser considerado como uno de los objetivos de alto valor de mi gobierno e indicó que debe procederse para preparar todo lo correspondiente para capturar o dar de baja si se resiste a este rufián. En las últimas horas de, pues el viernes 4 de septiembre, se confirmó que integrantes de la Policía Nacional abatieron a alias Bendito Menor, pero que también contribuyó, por supuesto, el gobernador del Atlántico, que respaldó la operación.
2: Bueno, son las 7 de la mañana, 17 minutos. Ya se conocieron los nombres de los reyes infantiles del Carnaval de Barranquilla 2027. Se trata de Isabela Daez García, que es la hija del gran empresario Cristian Daez.
0: Pobrecita, no tiene ni para una pollera.
2: Y Pedro Fandiño, yo creo que este carnaval tendrá cosas también para resaltar y particular. Hay que decirlo, Cristian Daes es un empresario que siempre está en pro de aportar a que sigan creciendo muchas cosas en la ciudad de Barranquilla. Y Isabela Daes, la niña que muestra carisma también en los videos que ya pudimos ver y observar, pues se nota también el compromiso. Y este empresario que ha dado mucho empleo a Barranquilla también debe sentirse muy orgulloso y honrado de poder llevar a su hija a este reinado. Isabela Daes García y Pedro Fandiño son los reyes infantiles del Carnaval de Barranquilla 2027. Cristian dijo que el rey, la coronación de la reina infantil será una coronación nunca antes vista en un reinado en Barranquilla. Ya afirmó esas palabras.
0: Bueno, si lo dice él que tiene toda la plata del mundo para hacerla, yo le creo.
2: Que hay que ir apartando silla para ver esta coronación, porque de seguro pues va a tirar literalmente la casa por la ventana, por
0: si
2: la ventana.
0: Si limpio uno dijera, pero si, viniendo de cristiandad uno dice sí la va a votar, porque él creo que no estoy mal, ha apoyado a otra reina, claro. Y ha apoyado mucha gente con otra cosa, ahora no va a apoyar a la hija.
2: No, debe ser también un gran aporte para el Carnaval 2027, así que éxitos, un abrazo a Cristian que también es muy cercano a la casa, así que muchos éxitos, bendiciones y que la vote toda ahí en carnavales.

0: Aunque yo le digo algo, Hugo, como Junior no clasifique, de todas maneras se empaña un poco el fin de año y el carnaval, ¿ah?
1: Sí, está, todo eso es verdad.
0: Si no llega a las finales, la gente se pone como que triste, ya. Estamos que el Junior, aunque está difícil.
1: Es fácil porque la cosa está muy complicada y ahora el equipo está más enredado que el plantel.
0: Necesita 27 puntos, Hugo.
1: 27 puntos, apenas tiene 3 y conseguir los 27 puntos es bastante complicado por la forma como juega. Y hay muy pocas posibilidades para que pueda clasificar, pero digamos que entraré en la lucha de poder ganar afanosamente a ver si de pronto se logra, pero para eso, primero que todo, hay que jugar bien. Si no tienes un buen juego, si no tienes una estructura de equipo, y eso ahorita lo vamos a hacer en el comentario deportivo,
2: señora,
1: va a ser un poquito complicado lograr todo, porque es que las cosas hay que decirlas como son. Las cosas que ayer se acercaba mucha gente encima bien la cancha de Simón Bolívar, y ahorita lo voy a ampliar, de que hablara sobre el tema, que les contara que cuál era mi pensamiento sobre esta situación, porque el Junior es la querida de Barranquilla, imagínense usted. Si usted tiene problemas con la querida, entonces el tipo, hablo literal de la forma, no es que esté promocionando ese tipo de cosas, pero es un apodo que se le puso al Junior en su momento. Entonces, esto definitivamente tiene a la gente preocupada. Ya estaremos ampliando, ya estaremos ampliando. En la información deportiva, todos los detalles de la situación del Junior y del campeonato colombiano.
2: 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Ya vienen los deportes en instante. Por ahora, una píldora musical con el afinadito.
1: Una pastilla.
2: Bueno,
0: píldora puede ser la azulita.
1: Píldora puede ser.
2: Cápsula es una, pastilla es una y píldora es otra.
1: Claro que sí.
2: Y los cachacos dicen es pasta.
1: No,
2: a la
1: una
2: pastilla.
1: Pasta,
2: sí, dicen
1: no,
2: es la
1: pasta. Pero eso es una cosa, no tiene que ser. Pasta es la pasta. Es por el puesto de
0: espaguete.
1: No, pasta es esto, una cosa.
2: Ah, la de plástico.
1: Oye, no, esa cosa es de pasta, pero no compré eso.
2: Exactamente. Bueno, aquí está la pastilla.
1: La pastilla champetera.
2: Con la finadita.

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0: señoras y señores, llega Hugo Luis Ruchurto a esa hora con los deportes aquí en la Olímpica.
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0: 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Bueno, señores, estamos aquí en medio de esta tormenta futbolera. 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Un saludo. 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Un abrazo para todos ellos. 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Estamos, señoras y señores, para entrar con este informe deportivo. Vamos a contestar acá. Y yo quisiera hacer este comentario. Es como... Este es un regaño que voy a hacer. Pero lo hago con la única intención de que esta cosa mejore. Porque es que no se trata, pues, de querer aquí. Nadie está destruyendo a nadie. Ni mi comentario es para destruir a nadie, para nada. Quítese eso de la cabeza. Lo que pasa es que a veces hay que alzar la voz y decir las cosas para que esto se componga. El Junior tenía decidido traer a Gamero, para que lo sepan, oye. ¿Oíste, Daniel? Y a los oyentes.
1: Así es.
0: El Junior tenía contratado a Gamero. Lo tenían contratado. Y a última hora le dijeron ellos no a Gamero. Y la directiva del Junior se dividió y vino Sebastián Viera a dirigir el Junior de Barranquilla. Hasta diciembre. Vemos que Viera también está en periodo de prueba. Viera está en periodo de prueba también. Como está en periodo de prueba, señor Sebastián Viera, las cosas que se le dice aquí, por lo menos en esta tribuna, que es la tribuna deportiva más escuchada de la ciudad, es esta. La tribuna deportiva más escuchada se llama Olímpica Estéreo. En la mañana, la información deportiva es la más escuchada de la ciudad. Entonces, yo le digo a usted, esto lo digo para que le vaya bien. En el fútbol no se puede jugar al como sea y no puedes ganar porque te da la gana o porque yo quiero o porque es mi deseo. No. El fútbol es, y usted lo sabe que lo jugó, no se puede jugar. Hoy veo un titular del técnico Viera que dice lo siguiente. Y sé que tampoco, bueno, también tiene poco tiempo. Yo sé que también usted tiene poco tiempo aquí, coger este equipo, sí, a última hora. Pero es una responsabilidad que usted tomó, ¿verdad? Y yo entiendo de que hay poco tiempo para hacer cosas, pero ya usted tomó ese toro por los cachos y le toca lidiarlo. ¿Cómo hacemos? Le toca lidiarlo. ¿A quién van a hacer? ¿Con quién tenemos que hablar? ¿Con usted? ¿A quién tenemos? A usted y a los jugadores también, que tienen una gran parte también de esa irresponsabilidad futbolera. El Junior realmente está haciendo una campaña horrorosa. De las peores campañas en la historia del Junior es esta. De las peores campañas en la historia del Junior. Siempre fue un equipo poderoso, que siempre es un equipo que está arriba, que siempre es un equipo que está metido en las finales. Hoy la clasificación del Junior está en chino. No en chino, está en super chino. Y es muy triste de que, por ejemplo, hoy escucho, leo un titular del técnico Viera diciendo: tengo que preocuparme por ganar el primer juego. Tengo que preocuparme por ganar el primer juego. Yo le contesto a usted con mucho respeto, porque la idea aquí es hablar respetuosamente. Esto aquí no estamos tratando de destruir a nadie, ni al técnico Viera. Viera es un técnico que está comenzando apenas. Viera, es un técnico que está en pañales, ¿eh?

0: como técnico está en pañales, está comenzando. Es un técnico inexperto, no tiene experiencia.
1: En la B solamente.
0: Sí, jugó en la B, pero eso no te da a ti la experiencia cuando tú tienes el bagaje de haber dirigido 5, 6, 7 equipos. ¿Ya me entiendes? Tienes un técnico experimentado y la hoja de vida de él dice que él no tiene experiencia. Y él es un técnico nuevo. Y está también, está aprendiendo. Y yo le digo, no se preocupe por ganar el primer juego, señor Viera, sino preocúpese por jugar mejor al fútbol. Es que la clave de todo está por jugar bien, la clave está en tener armonía de juego. Yo a veces me pongo a mirar los demás equipos del fútbol colombiano y a todos le veo una estructura, incluido al mismo equipo malo ese que le ganó al Junior de Barranquilla, el Alianza Vallenata, es un equipo perverso del campeonato, que todo el mundo le gana, que todo el mundo le gana, y llega el Junior y levanta el muerto enseguida. El Junior, no habían pasado 5 minutos cuando ya estaba perdiendo el partido. ¿Eso qué es, hermano? ¿Eso qué es? Producto de que hay un folclore en la defensa del Junior tan horroroso. Hay un folclore en esa defensa, que en esa defensa todo el mundo hace lo que le da su gana. Entonces, si usted no tiene control, si usted no puede controlar su equipo y no le da una estructura de juego, este equipo no va a poder avanzar. Este equipo se va a reventar, ya está reventado el Junior, se va a terminar de reventar, porque todavía no existe en el Junior una coherencia deportiva, una coherencia. O sea, no hay un equipo, hay un montón de gente que juega fútbol que se ponen a jugar ahí, pero equipo de fútbol estructurado no lo hay. Ayer vi como en el último juego, anoche, ganaba el Millonarios, le ganó 2-1 al Cúcuta, en Cúcuta. Y uno ve, por ejemplo, el Cúcuta, que es un equipo que estaba en la cola. Cúcuta estaba en la cola, hoy está ahí, metido ahí, tratando de rebuscarse a ver si se consigue una clasificación entre los 8. Y llegó un técnico nuevo, que era asistente de video de no sé quién, creo que era un técnico que dirigía Ecuador, él tenía un así, él era el que manejaba los videos. Y el Cúcuta Deportivo, un equipo chiquitico, tiene mejor estructura de juego que Junior. El orden que usted ve en ese equipo, la manera como se desplazan los jugadores, el entendimiento con la pelota, el establecer sociedades de toque, el saber manejar el balón, el saber tener criterio, eso se lo veo yo al Cúcuta, se lo veo al Tolima, se lo veo al mismo Millonario que está levantando cabeza con Gamero que ganó ayer, se lo veo al Santa Fe, se lo veo al Medellín, se lo veo a, bueno, al Pasto no lo he visto mucho, el Pasto también anda haciendo una campaña horrorosa, pero al Pasto no lo he visto mucho. Pero se lo veo a casi los mejores equipos del fútbol colombiano, y equipos chiquitos también se los veo. Entonces yo pregunto, antes que el Junior esté preocupado por ganar, y esto al oído del técnico Viera, y lo decimos con mucho respeto porque es una persona que ha tomado el control del equipo y también a Viera también necesita orientación. A Viera también tienen que orientarlo, con Viera también hay que sentarse con él y decir, maestro, vea, usted está equivocado en esto. Está equivocado en esto, y se lo digo con mucho respeto a Sebastián para que le vaya bien. Maestro, organice su defensa, que es un desastre. La defensa del Junior es una verbena, 4 de la mañana, es un desorden ahí. Todo el mundo hace lo que le da su gana. La defensa del Junior es una cosa horrorosa. El gol vino aquel minuto, Travieso, recuérdame el gol, a qué minuto me llegó. No habían pasado 5 minutos.
1: Fueron los primeros minutos, sí, así
0: es. Primero, no había pasado 5 minutos, no recuerdo en qué momento. En qué momento hicieron un gol rapidito al Junior. Apenas la gente estaba acomodándose cuando ya hubo gol del equipo de la Alianza.
1: Otro gol de Mesa, minuto 4.
0: Minuto 4, o sea, antes de los 5 minutos ya este jugador Mesa marca el gol.
1: Que después salió lesionado.
0: Entonces, ¿qué pasa con esto? ¿Cómo le hacen el gol al Junior? Nuevamente con un centro avisado. Y el Junior viene mal desde hace rato recibiendo goles ya sea de golpe de cabeza o de un centro cruzado, porque no aparece Peña, porque no aparece Rivera, porque no saben defender, porque ahora Peña juega todos los benditos puestos en el Junior, hasta de delantero lo puso. Pero a la hora de defender, ¿qué es lo que defiendes tú? Si tu puesto es defensa. ¡Qué cosa tan horrorosa! Entonces, si el técnico viera, no se amarra los pantalones, este equipo va a estar garete, macho. Eso es lo que yo hoy le digo con mucho respeto al técnico del Junior que ha llegado. Sé que es poco tiempo para trabajar, porque usted agarró esa papa caliente, usted la cogió. Usted cogió la papa caliente.
1: Asuma la responsabilidad.
0: Asuma la responsabilidad, maestro. Todo ordene esto. Yo no puedo entender cómo llega un técnico para el Cúcuta Deportivo y en dos partidos ya el Cúcuta era otro. Ya el Cúcuta es otro, porque lo vengo siendo, es otro equipo. Un equipo chiquititico así, chiquititico. Una cosa que no. Chiquititico el Cúcuta.
1: Hugo, le tengo las palabras de Viera, si quieres las compartimos para que usted las escuche.
0: Bueno, sí, vamos a escucharlo, pero yo quería pues rematar para decirle que es urgente que este equipo, no, que ahora Junior necesita, ¿cuántos puntos tiene? Tiene tres,
1: necesita 27 puntos, faltan 12 partidos, Hugo.
0: Faltan 12 partidos y esto es
1: realmente... Tiene que ganar 9 de 12 partidos.
0: Lo peor de todo esto es que la situación es que tú no sabes cómo este equipo puede ganar un juego.
1: Ahora está jugando con equipos chicos y no ha aprovechado. Ahora vienen los cancamanes.
0: Él le tocaba ganarle a Jaguares, le tocaba ganarle a este equipo, pues por lo menos hacer claro. 6 puntos, y ahí ya tiene 8, y entonces ya tú puedes con eso, puedes meter los bonos, y dices, ya bueno, ya gané, bueno, y ahí está el equipo, y comienza la lucha esa.
1: Bueno, mire, le falta
0: con... una clasificación. Mira los partidos que hace falta, sí.
1: Le falta con Fortaleza.
0: Fortaleza, que es el primer partido
1: ya de visitante, sí. Después viene aquí con el Medellín.
0: Fuerte.
1: Quinterito, Jackson Martínez seguramente viene. No. Después le toca con Nacional, partido aplazado.
0: Ha pasado con Nacional. Eso, Junior, el calendario que
1: le tiene. Le toca allá en Medellín, o yo.
0: El calendario es fuerte.
1: Con James y
0: todo. El calendario es fuerte.
1: Después con Bucaramanga ya.
0: Busca fuerte, porque Bucaramanga está peleando para meterse entre los 8.
1: Después Junior versus Internacional.
0: Internacional, que no es un equipo. Es rimbombante, pero no es malo. También tiene una buena estructura de juego.
1: Ahí juega de local. Y después juega de local de seguido con Pereira.
0: Pereira, equipo para partido para ganar, ¿no?
1: Después,
0: Pereira.
1: Allá, Cali Junior.
0: Y Cali Junior allá, ese allá. Partido duro, difícil allá, con seguro Carlos Vaca con su venganza.
1: Después, eso allá. Junior Águilas aquí, Chico Junior allá, Pasto Junior allá y Junior Cúcuta aquí cerrando el campeonato. Cerrando. Quedan 12 partidos.
0: 12 partidos.
1: Y Junior necesita 27 puntos.
0: Está complicado conseguir una clasificación. Porque no solamente es que tú ganes, sino que esperar que los otros también pierdan y los otros empaten y que tú entrar en una racha ganadora. Yo no digo que no se pueda, porque yo tampoco voy a cerrar las posibilidades, porque yo no digo que no se pueda. Yo pienso que Junior podría agitar el cañaveral y hasta pelear una clasificación. De pronto ni la consigue. De pronto ni la consigue. Porque ahora tiene -5 en diferencia de goles. Mira lo que es. Eso hay que anotarlo, porque ese es el ítem de desempate si tú empatas con otro en el octavo lugar, el de la diferencia de goles. Junior tiene -5, tenía -4, y le hicieron gol ayer. Tiene menos cinco.
1: ¿Y sabes qué es lo peor?
0: Sí.
1: Si el polaco sigue jugando así, ahí no hay esperanza de clasificación de nada.
0: Pues. Ni es polaco, ni es francés, ni es serbio, ni es nada. Qué cosa tan horrorosa ver ese tipo en el campo de juego. Y ahora hay que darle 6 meses.
1: Iban 30 minutos y no había tocado el balón.
0: No, en 30 minutos no tocó la bola.
1: ¿Te acuerdas que lo estábamos hablando?
0: Entonces, estamos hoy, y esto, señor Viera, usted se va a quemar. Si usted no despierta, el que tiene que despertar es el entrenador y sentarse a ordenar el sistema defensivo del Junior. Caramba, porque es que, qué cosa tan... No estás viendo tú la diferencia de goles.
1: Oye,
0: Junior tiene -5 en diferencia de goles. ¿Qué significa eso? Que es una de las defensas que más goles ha recibido. Entonces, necesita este equipo... Que el técnico, se lo he dicho, Daniel, esto es una enseñanza de todo. Yo tengo muchos años en este trabajo periodístico y con muchos años hablando con entrenadores, muchos años lidiando todas estas batallas del Junior, buenos y malos. Y siempre me acuerdo lo que decía el técnico José Baraca. Yo primero pongo un candado en mi puerta y después me voy para la calle, porque yo necesito tener asegurada mi casa. Pongo un candado en mi casa y cuando pongo el candado a la puerta es cuando
1: salgo tranquilo a la calle.
0: Entonces el Junior es una verbena, puertas abiertas, la defensa del Junior es puertas abiertas. Mire, el equipo del Valledupar no le hizo 3 goles al Junior porque es malo, porque es un equipo perverso el Valledupar. Si no le hace 3 goles al Junior, porque el Junior después era un desorden que tenía. Ese muchacho Peña hace de todo menos defender. Está en todas partes. Se le abona el muchacho que le pone voluntad.
1: Él corre, está aquí, está.
0: Él corre, le pone voluntad, va por la derecha.
1: Y como dicen por ahí, Hugo, él no es malo.
0: Él no es malo, él no es malo.
1: El tema es que lo dejan al garete.
0: Exactamente, el Peña no es malo. El problema es que es loco. Entonces tú tienes que cogerlo y
1: ahí está la mano del técnico.
0: Y está donde el técnico tiene que decirle: no, no, no. Tus deberes son estos, ¿eh?
1: De aquí no me
0: los
1: pase,
0: deberes, ojo, tú tienes unos deberes. El deber tuyo es defender. Y después, en cuando tú te tiras una canita al aire y te vas allá, pero te me vienes para acá temprano. Claro. Porque es que no te puedes ser loco irte al ataque. Porque, mira, el Negrito Quiñones, que yo pues jocosamente digo que tiene el pelo así como muñeco de brujería. El Negrito Quiñones volvió loco a la defensa del Junior. En Negrito Quiñones, un jugador 2.5, Quiñones. ¿Por qué? Pero porque la defensa del Junior es demasiado verbenera. Es demasiado verbenera. Es un desorden defensivo que hay. ¿Cómo que los defensas centrales se van para el ataque, se van de centros delanteros, se van y abandonan? Mire, en el contraataque tuvieron oportunidad. El equipo de Jaguares, el equipo de Alianza, mal equipo, ¿ah? Equipo malo, ¿ah? Que tenía un montón de partidos que no ganaba. Todos los partidos los perdía. Ese equipo, Daniel y oyentes, ese equipo tuvo mejor oportunidad para hacer goles que el mismo Junior con 11. Después le expulsaron un jugador en la Alianza. Y después tuvimos, le sacaron un jugador a Alianza. Lógicamente Alianza se tiró atrás a defender el gol, el golcito que había hecho. Y Junior se les fue encima. Pero Junior se les fue encima más empujando que jugando. Que eso es donde yo voy. El Junior empuja, no juega. El Junior corre, no piensa. Se corre mucho, se piensa poco. Se juega al garete, se juega al como sea. Como sea, no, no, no, es como sea. Es jugando bien. Es ordenado en el campo de juego. Se necesita ordenar. Ahorita voy a atender un mensaje que me manda Lucho Grau, que fue jugador de Junior y técnico de Junior, que me manda un mensaje ahora. Así un saludo, saludo para Luis
1: ahora
0: Grau.
1: Hugo,
0: para
1: Luis Grau. Lo de Peña usted lo resaltaba, es un buen jugador.
0: Es un buen jugador.
1: Tiene oficio, o sea, corre, pero tienen que limitarlo, claro. Porque si no, se va a pasar, se sobrepasa el límite y deja la defensa sola.
0: Es totalmente desguarecido. Entonces, eso es ordenamiento del técnico. Ese muchacho Peña, me parece que él juega bien. Peña es un muchacho que juega bien. Pero tiene que decirle: papi, ¿qué puesto juegas tú, eh? Porque te voy por todas partes. No, yo soy defensa. Entonces te metes para allá atrás, carajo, a defender. Porque es que Junior siempre le hacen goles. Siempre le hacen goles. Y siempre son los más centrales los que tienen mucha responsabilidad. Porque por ese lado, del lado de ellos, es que entran, por ahí cabecea todo el mundo. Por ahí se mete todo el mundo. Es una defensa totalmente verbenera, sin orden de juego, sin una estructura, sin... Esa defensa del Junior es al garete, anda al garete.
1: Así es. Hoy, ¿sabes qué es lo peor? Que los otros equipos ya han regado la bola y dicen: tú tírale por arriba, que eso ahí Junior ya es un colador. Tírale por arriba.
0: Tírale por arriba, que ese equipo es colador. Por ahí le entra a todo el mundo, le cabecea a todo el mundo, por todos los centros. Una cosa que el Junior está viendo, que el centro es de frente y Junior no. Por ahí con los centros le terminan haciendo goles. Entonces, casi la mayoría de goles que ha recibido el Junior han sido por centros que van en pelotas cruzadas. Entonces, ordene, señor Viera, usted, porque usted también es un técnico nuevo. Viera también es una persona nueva. Digamos que nunca había cogido un equipo que está así, como está pasando el Junior. Una papa caliente, usted la cogió. Se la tiene que comer, mi hermano, porque le toca, porque si no... Tampoco habrá futuro para usted como entrenador. Le tocó coger ese camarón, entonces empieza a trabajar. Lo primero que necesita un equipo de fútbol es mantener un orden defensivo. De ahí para adelante tú vas organizando atrás. Si juego con dos creativos, si juego con un solo creativo. También tiene responsabilidad a los jugadores, porque hemos pedido que el pelado Sarmiento juegue, y el pelado Sarmiento juega y se pierde de los partidos. Entra el veterano Teófilo ya muy tarde en el partido. Pongan al veterano Teófilo que te dé una manito ahí en la parte creativa, porque es que Junior necesita un poquitico de talento. Se juega al garete, a lo como sea, corro, y entonces yo empujo y pateo al marco, y yo quiero que de cabeza, y me zambullo, y no. Dicen los brasileños, toca, joga bonito, que el gol llega. Dicen los brasileños. Sebastián Viera, un consejo le doy yo.
1: Ojalá viera lo que está pasando.
0: Ojalá viera lo que veo yo. Señor Viera, ojalá vieras lo que veo yo. Y que veo yo y que ve mucha gente en Barranquilla. Viera, ordena a tu equipo. Dale que este equipo te juegue fútbol, no que juegue al garete. Una cosa es la intensidad y otra cosa es correr como loco. Son dos cosas diferentes. Entonces, no soy intenso, sino soy fastidioso. Te quiero ganar como sea. No vas a ganar como sea, porque entonces te vuelves loco con tu defensa alocada y en Itando Papaya, el equipo de visitante con 10 hombres generó mejores opciones, más claras de gol con 10 que el Junior con 11. Bueno, ya después hablaremos de la locura de la gente en la tribuna que se metieron al campo, esa coletera, Dios mío santo, qué tristeza, que es una vergüenza también de gente, pero... Si usted no ordena esto, maestro, está condenado al fracaso. Hay tiempo. Yo creo que es muy poquito tiempo queda. Muy poquito tiempo queda porque hay que clasificar. Señor Travieso, hay que clasificar.
1: Así es.
0: Pero ¿cómo vamos a clasificar si acabamos de perder con el colero del campeonato? Que nadie, no le ganaba a nadie. Y que pierde todos los partidos. Y llegan y nos ganan a nosotros.
1: Vea pues.
0: Entonces es muy triste, señor. Ordene la casa. Ese es un consejo que le doy a usted, señor Viera. Ordene ese equipo en defensa. Póngale un orden a eso. En la medida en que su equipo trate de tener una labor de conjunto bien jugado, caramba, de pronto pueden aparecer los goles y las victorias, que es lo que todos estamos esperando. Por ahora, esto está más enredado que plato de espaguete. Señoras y señores, cerramos la información deportiva en el día de hoy. Esto está caliente y están preguntando a la gente por la chalaca. Ahorita vamos a hacer la chalaca por las redes. Todo eso está de ese tamaño. Señores, gracias por su atención. 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
3: Bueno, a ver, en amor y amistad siempre hay alguien a quien uno quiere endulzarle el día para el enamorado y para el amigo. 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

0: Y en esta mañana la niña Arcadia llega al consultorio de la doctora.
1: ¡Aló, doctores!
2: ¿Cuál aló? Niña Arcadia está aquí.
1: La costumbre, como siempre, ahora todas las citas son virtuales.
2: Sí, sí, tiene razón, tiene razón. Tenía
1: ay, doctora.
2: Cuénteme, ¿a qué vino?
1: Hombre, yo vengo aquí a consulta porque imagínense que yo soy alérgica al vino.
2: ¿Y a qué vino?
1: Pues a que me diga para qué, cómo me curo, gran pendeja.
2: Señora grosera esa.

0: canción se llama La Celosa, es un clásico, la voz de Carlos Vives. A esta hora en temprano es más bacano, a las 8 de la mañana con 15 minutos, a nombre de Suzuki, así como lo oyes. 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
2: Sube a mi moto, esa era la canción del grupo Menudo. Oiga, hablaba con Lucho Bravo ahora, pero le voy a recordar que me llama también mi amigo Víctor Babilonia y me dice que el Junior está a un juego de empatar un récord negativo histórico del Junior. Récord negativo histórico. En el año 71, Junior tuvo 12 partidos sin ganar. 12. Ya tiene 11.
0: 11 partidos sin ganar.
2: Junior tiene 11, porque
0: desde que le ganó a Nacional aquí en la final, que ganó 3-0 aquí en local.
2: No ha vuelto a ganar. No me pongan a decir el partido ese en Valledupar con un equipo malo y que Alianza Costa Azul, con un equipo boletrapo, pues eso no. Eso no. Estamos hablando de partidos
0: oficiales.
2: Los oficiales
0: de la liga.
2: Incluidos los dos del Barranquilla. Claro, los dos del Barranquilla. Y estos son partidos profesionales. Los del Barranquilla, partidos profesionales.
0: Copa Colombia.
2: El Junior lleva
0: 11. Junior hubiese traído los centrales del Barranquilla.
2: 11 mejor. Partidos que no conoce la victoria del Junior. 11 partidos. Entonces, en este momento, el Junior se acerca a ese récord negativo que tuvo el Caimán Sánchez en el año 1971, que duró 12 juegos sin conocer la victoria. Y este Junior está a un partido de empatar ese récord negativo.
0: Vea, pues, bueno.
2: ¿Sabía usted eso? Hablaba también con Luis Grau, que fue técnico del Junior, que fue jugador del Junior, y me decía, yo medio me pasaba por encima del pibe y el pibe me mentaba la madre y me decía, ¿qué haces aquí, atrás de mí? Si yo pierdo la pelota, ¿quién tiene que recuperar? Eres tú. Entonces, orden.
0: Así es,
2: y decía que la defensa del Junior está tan desordenada que si no hay orden, está de acuerdo con eso, si no hay un orden defensivo, este equipo no va a poder tener ningún futuro.
0: Así es.
1: Vamos con más defensa en Frutiño.
0: Otros hechos que son noticias de cómo amanece Barranquilla, Colombia y el mundo. Aquí se lo contamos en temprano, es más bacano.
1: Bueno, sin lugar a dudas, la noticia del día tiene que ver con las declaraciones del presidente Abelardo de la Espriella sobre el consulado que se viene para Barranquilla. Hace unos días me preguntaba una chica, me estaba haciendo el blog, y que, ven acá, ¿y eso qué beneficio a la ciudad? Bueno, le voy a enumerar, porque sé que como ella muchas personas se lo preguntan. Voy a enumerar varias cosas que a mi criterio pienso que son buenas para Barranquilla. Primero estamos hablando de Barranquilla, que ya es ciudad alterna de Colombia.
0: Capital alterna,
1: por supuesto. Y también estamos hablando de la capital de los 7 departamentos de la costa atlántica. Hay gente, y conversaba con una conocida que me decía, tú no sabes que yo no he ido a sacarle la visa a mi abuela porque ella se rehúsa a montar avión. Y tenemos familiares en esta vía y dice que ella no va a montar avión. Entonces es una gran noticia para esas personas que, fíjate, no les gusta viajar en avión y por tierra tienen la oportunidad de hacerlo aquí mismo en la costa atlántica.
0: Pero ahí difiere un poco porque cuando le salga la visa, si va a Estados Unidos, tiene que ir en avión.
1: Ah, no, exactamente. Pero bueno, hay gente que no... Sí.
2: Se va a ir a Nueva York y Chalupa.
1: Ah, bueno, abuela, váyase en barco entonces.
0: Vaya acostumbrándose, abuela.
2: Póntese un Johnson, lo puedes ir por Sabana Grande.
0: Ah, pero la gente de la costa, por ejemplo, le sale más barato venir
1: claro, a... Claro, le sale más barato y te puedes ir hasta el mismo día. No. Te vienes por tierra y te vas por tierra.
0: Exacto.
1: ¿Cómo va a mover la economía? Un consulado en Barranquilla va a mover la economía, ¿de qué manera? Hoteles... el tema de, bueno, los pasajes va a ser beneficioso para las flotas terrestres, para los hoteles, para la alimentación, correcto, para el man que se rebusca sacando fotocopias,
2: el que saca fotocopias,
0: el de la foto en blanco,
2: el que vende lapicero,
0: fondo blanco,
2: foto para pasaporte,
1: foto para visa, mamá, esa no te sirve, yo te la tomo.
2: Se dan y empiezan unos manes calanchines que se aprenden todo. Y dice, ven acá,
1: Eso
2: esto
1: no,
2: de la visa.
1: Si
2: no,
1: te preguntan eso,
2: yo te
1: no
2: doy una instrucción, te vale 20 barritas, tienes que contestar esto. Si te preguntan,
0: míralo a los ojos.
2: Claro.
1: Otra cosa es que esto es una ciudad ya turística. Entonces, el que viene de otra parte, le dan ganas de ir a conocer Malecón, le dan ganas de ir a conocer La Ventana, le dan. Y todo eso mueve la economía. Así y el es. Turismo. Y decía la pelada, ay, es de las peluqueras. Claro que beneficia a las peluqueras. Porque viene y te dice, ven acá, hazme el blower ahí que mañana tengo la cita, la visa. Claro, sí, hazme las uñas que mañana de pronto el cónsul me va a ver las uñas cayuras.
3: No, es que
1: eso sirve.
3: Ahora, se pueden agarrar de todo.
2: Ahora.
1: Todo eso sirve.
2: Yo lo que sé es que el man...
1: De la motilada, motílame que mañana tengo la cita.
2: Lo único que sé es que el van de la ventanita no mira ni blower, ni mira nada. Antes mira los ojos y te dice... ¿Tú qué vas a hacer en mi país?
1: Hablo como ruso.
2: ¿Qué vas a hacer en mi país?
1: Camarada, ¿qué vas a hacer en mi país?
2: ¿Qué vas a hacer en mi país? Entonces uno se cae.
1: Vete a esos gringuitos que vienen a vivir.
2: Ahora,
1: acá.
2: Lo, antes que te entreviste, ya te dieron la visa para que se porte.
0: O te la niegan. Ya te la dieron.
2: Ya, exacto. Antes de la pregunta.
3: Tienen un tope a veces.
2: Ya tienen lista.
3: A veces dicen, a 100 personas le vamos a dar visa, a 50 no.
2: A 50.
3: Así sucede.
2: Y ahora a veces.
1: Tienen una forma fácil de investigarnos, que es a través de las redes sociales.
0: Tú hay que preguntarle a Daniel Girado cuáles son los beneficios. Él que está ahí en la movida de eso.
2: Ahora, Daniel Girado también te beneficia porque monta una oficina ahí.
0: Claro.
2: Ahora, aquí en Barranquilla ya estuvo eso. Ahí donde queda William Chan, donde la tela, ahí quedaba la vaina, quedaba los gringos.
0: En la alcaldía quedaba la embajada norteamericana.
2: No, aquí.
0: Es que tuvo dos sedes. Una...
2: Bueno, una por acá, pero la sede está acá en el norte, en la que está por la sede, por el zoológico.
1: Uy, okay. Por el zoológico. La de Sarita.
2: No.
1: Bueno, aproveche y espere. Lo mismo
0: la
1: Daniel,
0: saca aquí.
1: Que ya tiene una en camino. Espere cuando lo pongan aquí. Se ahorran
0: los
1: tiquetes. Viaje a Bogotá,
0: los
1: claro.
2: Y si el ruso
3: lo
2: dice...
3: Que, lo que pasa es camarada, espere.
2: Camarada.
3: No, espere que lo ponga. No, es que le voy a decir
1: ahorrense
3: algo.
1: Ahorrense el viaje.
3: Hasta hace algunos años no era necesario ir a Bogotá. O sea, pero después lo cambiaron. Y sí, había que ir nuevamente. Pero te estoy hablando de... La renovación de la visa.
2: La renovación.
3: Renovación. ¿Qué? Con la renovación tienes que ir.
1: Bueno, si la dejas vencer, sí.
3: Claro. No,
1: si la dejas vencer, yo no la dejé vencer y no me tocó ir.
0: No, pero ya hoy. No, pero no vale que toca ir. A mi hija le tocó ir. Le toca ir. A mi hija le toca ir.
2: Pero yo le digo una cosa.
1: Bueno, le toca venir porque.
3: Espere.
0: No, ya saqué eso.
3: Es que había una regla que yo desconocía. Por ejemplo, con Emily no me tocó porque Emily sacó su visa cuando tenía un añito y ella se la tramitaron desde aquí, los papeles se enviaron a la embajada y todo bien. Pero cuando ya pasó un tiempo y, por ejemplo, como Emma que tiene 12 y cuando la sacó teniendo un año y ya pasaron más de 10 años con eso, ella tiene que ir a Bogotá a sacar la visa.
1: Sí, es por el documento.
3: Y eso fue lo que pasó precisamente, que ella tuvo que ir a Bogotá a renovar.
1: Por el documento, porque era registro, ahora es tarjeta de identidad.
2: Yo nunca pude renovar a tiempo, sino que se venció. Entonces me tocó regresar otra vez.
0: Sí, le tocó.
2: Y el ruso me dijo, Camarrada. ¿Qué vas a hacer en mi país? A ir a la Copa América. Y me dijo, ok, yo te apoyo.
1: Fíjate, a mí me pasó.
3: Bienvenido a Racing.
1: A mí me pasó algo curioso porque yo fui hace 10 años.
2: Estamos en el Mundial. El Mundial de Rusia. Estamos en el Mundial de Rusia. Yo sí escuchaba. ¡Racía! Aunque será esa señora, será una artista, una Shakira de aquí. ¡Racía! Resulta que Racía es Rusia.
1: Racía.
2: Racía.
0: No dicen Rusia, sino Racía.
2: Racía. Entonces yo pensé, bueno, será una Shakira que hay aquí.
1: Vamos a preguntarle a los oyentes, entonces, ahí a través de nuestro WhatsApp, 321-512.
2: El que vende patillas, el que vende pastel.
1: Claro, el que vende refresco, el que vende peto, el que vende todo.
2: De peto en la mañana, gente, dos empanaditos y tal.
1: Claro, ¿qué opina usted de la decisión de poner un consulado aquí en la ciudad
2: ahora,
1: de Barranquilla? Fíjate,
2: primero que todo.
1: Que ya es una realidad prácticamente.
0: Pero, ya dijo que eso quedó en el acuerdo con Marco Rubio. El presidente.
2: Un momentico. Ahí voy a decir algo que de pronto van a torcer la boca. Lo que quieren buscar ya todo el mundo. No cojan con los galones de peto para allá porque ya no han montado nada. Se quedó a la suave. Rubio dijo, tengo que preguntar allá.
1: De pronto fue diplomático.
2: Porque es que
1: dijo, mejor le dejo a la estrella que él dé la noticia.
2: Pero no, porque es que esa decisión no la hace Rubio. Es que hay que entender eso. O sea, no es que tú dices, yo quiero una embajada y a Rubio dice, ¿aprobado o no? Él dijo, vamos a preguntar allá si es viable, si es necesario,
0: no, pero
2: vamos a hacerlo.
1: Yo tampoco escuché, creo que la estrella sea loco de tirar
0: escuché,
1: la noticia.
0: No, escuchen, yo escuché la locución ayer del mandatario, el presidente, hablando de la estrella, y él dijo, de los acuerdos que, de lo que llegamos, los acuerdos que firmamos con el gobierno norteamericano, ya es confirmada la sede de consulado en Barranquilla.
1: Él le dejó la noticia
0: Él llegó, Rubio llegó a Estados Unidos y dijo, ellos quieren un consulado, ya se lo aprobaron. Entonces le dijo, de la Espriella, listo, hace parte del acuerdo.
2: ¿Un consulado o una oficina de visas?
1: Sí, prácticamente es lo mismo.
0: Es lo mismo.
1: Para eso consulado. Es los consulados.
0: Aquí en Barranquilla, sí.
1: Para eso es. Entonces, bueno, yo digo que
0: ahora, por ejemplo, si aquí hay un gringo, si aquí hay un
2: para el jugo de patilla con limón, que eso es bueno también en la madrugada.
0: Hugo, si aquí hay un gringo que tiene algún problema con nosotros acá en Colombia, acá en Barranquilla, antes tenía que dirigirse al consulado de Estados Unidos que estaba en Bogotá. Ajá. Ahora no, ahora él viene aquí, toca aquí la puerta y dice, me pasó esto, me tal vaina, me hicieron esto y ya se queja.
1: Hay un poco de gringo trabajando.
0: Entonces, no es solamente la visa, eso lleva un poco de diligencias que pueden hacer ahí.
2: No es diligencia y eso, bueno, de pronto ojalá no se demore, pero eso siempre no es.
0: Ahora, pueden montar el consulado, pero también pueden negar visa, que da miedo, uno no sabe.
2: Ajá, entonces
0: ya. Monta el consulado, pero niegue la visa.
2: Monta el consulado allá y en los primeros 500 dígale que no niegue.
0: Vamos con los oyentes al 321-512-4921. Aquí en Temprano es más bacano. Hola, buenos días.
4: Buenos días, me hace trabajo Temprano más bacano. Me parece perfecto. Es una fuente de empleo para la ciudad. Se cotiza. Además, bueno, yo no voy a viajar a Estados Unidos. Yo voy a viajar a Francia. Me gusta más Francia. Para poder decir, ay, monsieur, mademoiselle, que ya perdí mi perro. Mi perro. Lechen. Lechen es mi perro.

0: Muy buenos días, Olímpica Estéreo. Temprano es más bacano. Me parece súper que tengamos un consulado aquí en Barranquilla, porque eso disminuiría como tal el hecho de que las personas tengan que pagar, los barranquilleros tengamos y los de la costa, pagar tiquetes aéreos, estadía en Bogotá, súper bueno. Pero cabe resaltar que debemos darle más valor a lo nuestro. Estados Unidos, chévere, bacano visitarlo, pero aquí en Colombia y en Latinoamérica hay muchos destinos turísticos que no conocemos. Darle más relevancia a los viajes aquí en Colombia.
1: Muchas gracias a la oyente, gracias por estar ahí escuchando Temprano Más Bacano. Buenos días.
2: Hola, olimpiquista. Ojalá me pasen, me den la oportunidad. Bueno, yo opino de la visa que están hablando, ¿no? Del consulado en Barranquilla. Bueno, eso es bueno, suena bonito y toda la cosa. Lo importante es que la hagan la vuelta completa, ¿no? Que no haya necesidad, ¿no? Que por tal cosa hay que ir a Bogotá. Que para recibirla hay que ir a Bogotá. Que para esto hay que ir a Bogotá. Que para la entrevista hay que ir a Bogotá. No, no. Y si hay un consulado aquí es para que todo completo sea aquí en Barranquilla.
1: Vale, mi hermanito. Gracias por estar ahí en sintonía. Hola, buenos días. Temprano es Más Bacano de Olímpica Estéreo.
3: Me parece de verdad magnífico. Cuánta reactivación de la economía. Como dicen la mesa de trabajo, imagínate, en la peluquera, el restaurante, los hoteles, los vendedores ambulantes. Bueno, maravilloso, la verdad, y se ahorraría gastos para las personas que tienen que venir de algún departamento de la costa.
1: Muchas gracias. Hola, buenos días.
4: Yo escucho Olímpica Estéreo para Carretera y Mamá. Si es para bien, pues me parece perfecto. Todo, si es para bien, para estar bien nosotros, está perfecto.
1: Hola, buenos días. Temprano Más Bacano. Olímpica Estéreo, los oyentes.
5: Buenos días, Olímpica Estéreo. Saludos a todos. Eso se llama efecto tigre. Eso se llama progreso. Estamos. Antes era convenio con guerrillas, convenio con paramilitares, con los bandidos. Ahora es con los que tienen la capacidad para hacer negocios y sacar este país adelante.
1: Gracias, oyente. Buenos días.
6: Escucho Olímpica Estéreo, lo demás es pura carreta y humo, amá. Bueno, con respecto al tema de la embajada, pues pueden colocar la embajada o pueden colocarla en su vida. La cuestión es que la coloquen.
1: ¡Como Olímpica Estéreo!
7: ¡Bacanísimo!
1: ¡Bacano! ¡Mamita! 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Ya venimos con el grito vagabundo. Si usted tiene una queja, algo que no soporta, algo que pasa en su barrio, en su casa, en su hogar, en su institución, en su trabajo, no se quede callado, pegue su grito vagabundo aquí en Olímpica.

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señores, es el momento de ustedes enviar su nota de voz. Pueden decir lo que quieran, que no soporta, que no aguanta, de que está cansado, que lo tiene mamado. Es esa crítica que usted quiere dejar aquí en Olímpica Estéreo a través del WhatsApp 321-512-4921. ¡Pegue su grito, vagabundo! 321-512-4921. ¡Grito, vagabundo, aquí en Olímpica! ¡Ay!

0: nuestros oyentes a esta hora, ya lo saben, 321-51-24-92-1. ¿De qué se queja? ¡Pegue su grito, vagabundo! ¡Adelante!
1: ¡Ay, Olímpica Estéreo, boludo, churto! ¡Pégale un grito, vagabundo, bien ácido al echar! ¿Qué es lo que pasa con ese arroyo del 85? ¿Es que está metiendo por ahí el arroyo o el río Magdalena? ¿O hace que el canal del dique? Ya eso tiene demasiado tiempo. Salgan al otro por acá, por la, el corredor universitario, al echar por ese 85, ese arroyo, no le dicen nada.
2: Gracias, mi hermano. Buenos días, hola. ¿Quién estás ahora en sintonía de Olímpica Estéreo?
3: Voy a pegar un grito vagabundo por tanta inseguridad, Dios mío, que hay en Barranquilla. Ok, van a abrir un consulado, si es la voluntad de Dios, pero ofrezcanle seguridad a aquellas personas que vienen de otros departamentos para sacar sus documentos. No podemos ofrecerle esa mala imagen de la ciudad. Por favor, alcalde, ¿dónde está la seguridad que usted nos ofrece?
2: Buenos días, temprano es más bacano. Gracias, mi hermano, paciencia, buenos días.
4: Buenos días, la mesa olímpica Estéreo. Yo quiero hacer una denuncia. Lo que pasa es que aquí en el, todo el malecón, en toda la carrera 26, con calle 22, ahí donde está la letra donde dice Rebolo, ahí se pone una cantidad de pelados de 14, 15, 16, 17 años y unas peladitas también de 15, 16, 17 años. Todas las noches mi hermano se parquean ahí a meter vicio. Y aquí mismo, que estaba un calle, aquí mismo, que inauguraron no hace mucho, en toda la 24, con la 26, inauguraron una estación de policía, mi hermano, y no hacen nada. Ese poco de todas las noches me llevan marihuana y esa vaina ahí oscura. No es justo.
2: Malecón de Rebolo, gracias por la denuncia a los oyentes.
5: Buenos días, Olímpica Estéreo. Mi grito vagabundo va para lo que decía Hugo, que advertía Hugo hace varias semanas. Del deporte en este gobierno, nada. Y ahora se confirma que le quitaron el 40% del presupuesto anterior. ¿Dónde están los deportistas colombianos que hicieron campaña al Tigre de Papel? ¿Dónde están? Que se manifiesten ahora. Que le pongan cara a este presidente, a ver.
6: Buenos días, señores Olímpica Estéreo, para colocar una queja. Nosotros somos de la comunidad del barrio Villayello en Santo Tomás Atlántico, sector Buena Esperanza. Tenemos más de 5 años de estar solicitándole a Aires que nos regularicen la energía, porque nosotros solamente hemos instalado las redes artesanalmente y tenemos fluctuaciones de energía y hemos tenido ya hasta muertos en el barrio, y ellos siempre hacen caso omiso o nunca socializan el proyecto. Entonces, ¿ellos de qué se quejan? De que la gente se roba la energía si ellos no quieren tampoco regularizar a la gente. Buenos días, que tengan feliz día.
2: Gracias, mi hermano. 321-512-4921. 321-512-4921. La línea de WhatsApp, aquí en Temprano es más bacano. Pegue su grito, vagabundo.
7: Ay, papá, qué padre con Junior. Ay, ya se acerca el partido contra Nacional, ¿y qué vamos a hacer?
8: Olímpica, buenos días, bendiciones. Mi grito vagabundo es para el Junior. ¿Qué pasa con ese Junior? Falta un 10. Hace rato el Junior no juega con un 10. Ese es como comer y la comida pasa directamente al intestino, no llega al estómago. Eso no, lo que está pasando, ¿verdad? No hay nada, no hay alma.
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2: Ok, es ahora la canción más importante en las estrellas favoritas 20 latinas. Se llama California, la grande de Madrid. 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

0: canción más importante en las series favoritas 20 latinas, La Grande de Madrid. Esta canción es del año de 1997 y ahora se reactiva pegadísima, de un hombre que con La Grande de Madrid consolidó éxitos como Corazón Embustero, como La Puerta de Alcalá. Y esta, Corazón Embustero, La Puerta de Alcalá, de 1993, y esta de 1997. Próximamente sorpresas, porque queremos celebrar este mes de amor y amistad con La Grande de Madrid aquí en Olímpica Estéreo.
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0: par de vicarias tomándose un tinto a esta hora de la mañana.
1: ¡Oh, Rufina! ¡Mercadia, mami! ¡Mami! Ay, mami, amanecí feliz, la vida es un ratico, nena.
2: Ay, sí, mía, hay que reírse de la vida para no llorar.
1: Así es, nena. Ah, cuéntamelo todo, mi amor.
2: Ay, mija, después de estos 60 años de casados, tengo que confesarte. Ay, mija, que Arnulfo es una fiera en la cama.
1: Bueno, vea usted quien lo vea. ¿Eh? Ahí todo... Ahí con la columna para abajo, así como el jorobado de Notre Dame, ¿verdad? Y esto te hace el amor apasionadamente.
2: No, hombre, que va. Ronca y se orina marcando territorio.

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0: Y esa hora lo voy a invitar para que puedan marcar el numeral 678. 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
0: Y a las 9 de la mañana, 11 minutos, llegamos a esta hora en La Buena, en La Barro y en La Jugada.
4: En La Buena, nuestra Shaki, que acaba de llegar a su residencia a Madrid. Se dice residencia cuando un artista pues decide hacer un sinnúmero de conciertos en un mismo lugar. Eso es lo que va a hacer Shakira ahora en España. Entonces, acaba de llegar ya a Madrid. Ahí están, por supuesto, todos los medios nacionales a esta hora. Y con un grupo de millo, cumbia y todo, demostró por qué lleva las raíces barranquilleras en alto donde quiera que va nuestra hermosa Shakira. Así que en La Rebuena, que sigue, pero sigue cosechando éxitos y por supuesto dejando el nombre de esta tierra en alto, aunque la estatua aquí se está soleando bastante con estos calores.
5: Ya la IA ya en la IA mostraron que cómo me dejaron con el no voy a decir literalmente lo que dice la estatua hecha en inteligencia artificial, pero muestran que la estatua de Shakira, que está en el malecón, cobra vida y dice, ¿cómo me van a dejar en este cipote solazo? ¡Pra! Y
4: se tira al río Magdalena.
0: ¿Cómo le parece? Oiga, a propósito de esta residencia en Madrid de nuestra barranquillera Shakira, pues aterriza en Madrid ya también el Carnaval de Barranquilla, porque más de 130 hacedores del carnaval van a acompañar, esto en La Buena, a la residencia de Shakira en la capital española. Además, desde diciembre de este año 2026, la ciudad va a contar por primera vez con una ruta aérea directa a Madrid. Es decir que sí, vamos a ver el partido del Real Madrid, ya lo podemos hacer de manera directa. Antes había que ir a la ciudad de Cartagena y de ahí había un vuelo directo a Madrid. Ahora salimos de aquí de Barranquilla y podemos estar más cerca del continente, claro, europeo. Así que en La Buena, 130 hacedores que estarán haciendo muestras de carnaval en los conciertos de nuestra barranquillera Shakira.
4: Viene burro, pues lo que tienen plata, que se vaya. A Europa.
0: En La Buena, Sandra Escudero.
5: Yo le voy a decir quién está en La Buena. En La Buena se encuentra Cato Anaya y Mosca House, le voy a decir. Cato Anaya es un DJ barranquillero que está teniendo mucho éxito en no solamente en Colombia, él reside en Bogotá, pero también pues ha tenido mucho, pero mucho éxito en Europa, en distintas partes del mundo. Ha tenido la oportunidad de estar con grandes DJs reconocidos en el mundo. Y Mosca House, estos dos artistas estuvieron pues en el Chamorro, ya le voy a decir, en el Chamorro City Hall, en un evento benéfico que produce Reed Bales and Break Fats Life, donde las ganancias van para las víctimas del terremoto con la Fundación Techo. Y resulta que además de esto, lo publicó Billboard Colombia a través de las redes sociales de los dos artistas. Vamos a escuchar lo curioso de esta presentación de estos dos DJs. Cato Anaya, orgullosamente barranquillero, orgullosamente colombiano, y por supuesto Mosca House. Escuchemos qué fue lo que sonó en el Chamorro City Hall.
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0: Ellos tienen estos festivales que son así electrónicos, pero a otro nivel, con un montaje increíble. Y ellos colocaron ahí la glosa oficial de Don Miguel Char. Desde septiembre se siente que viene diciembre.
5: Sí, vamos a escuchar el sonido ambiente. Vamos a escuchar el sonido ambiente en este momento. De la presentación de esta jornada benéfica. Ahí está.

0: Lori en Cartagena.
1: Erda, sí, en el Ultramar y el Summerland, no me perdía ninguno.
2: Bueno, fíjese usted en la buena. Desde septiembre se siente que viene diciembre, que no conoce de géneros musicales. Así que bien por esta temporada que, por supuesto, exalta nuestra marca olímpica.
0: Así es.
2: Y que por todas partes del mundo, con todos los géneros, nos sentimos identificados.
3: Muchas gracias. Soy la encargada de cobrar esas regalías, mija. Pero una vaina que el señor May me dejó encargar a mí.
0: Bueno, les cuento algo. Vamos a entrar en la mala, en Navarro a esta hora. En la buena, en Navarro y en la jugada. Ahora vamos a Navarro. El super niño que podría aumentar casos de dengue en el Caribe.
1: Mierda.
0: Las altas temperaturas y los cambios de las lluvias asociados con el fenómeno podrían favorecer la reproducción del mosquito transmisor. El país ya supera 77,000 casos en el 2026 y varios territorios del Caribe registran altos niveles de contagio. En gran parte del territorio colombiano, los primeros días de septiembre han estado marcados en condiciones notablemente más cálidas, de acuerdo con un reciente informe del Instituto de Hidrología, Meteorología y Estudios Ambientales, IDEAM. Este escenario ha coincidido con el fortalecimiento del fenómeno del Niño, que podría alcanzar una intensidad muy fuerte durante el último trimestre del 2026 y los primeros meses del 2027. Se viene el tema del dengue creciendo y ustedes deben estar cuidando donde quedan esas aguas empozadas, tienen que tener todo limpio en casa, mirar las precauciones, porque el super niño, que es el calor que está haciendo en todo el Caribe colombiano, puede aumentar los casos de dengue.
1: El Navarro, oiga, Juliana Guerrero, si bien aceptó toda su culpabilidad, si bien aceptó todos los cargos y habíamos dicho la semana pasada que la sacó barata, precisamente por eso, sacó un video que más que pidiendo disculpas es justificando todo lo que hizo. Entonces, mija, hay un dicho que dice, no la aclares porque la oscureces. Y siento que eso fue lo que le pasó a Juliana Guerrero, que ahora le están dando más palo que el que le estaban dando. Entonces, yo siento que si ya ella hizo ese acto de reconocer su culpa, ya, retírese, quédese quieta y ya, apártese.
0: Y si algo pague sus 3 años,
1: claro,
0: ya, porque salió barata.
1: Se puso a hablar y ahora es peor, ahora le están dando más paro, porque ojo, lo que dice la gente es que cometes un delito y luego te victimizas. No, así no funciona. Usted cometió un delito y de hecho todos los medios de comunicación están sacando cuando ella sostenía la mentira, cuando ella decía, yo sí estudié, soy egresada de tal universidad, tengo tantos títulos, soy no sé qué. Entonces, pues se la están cobrando. ¿Lo aceptaste? ¿Aceptaste que te equivocaste? ¿Aceptaste que hubo una falta? ¿Eso te sirvió para unos beneficios a nivel de la fiscalía? Bacano, espectacular, chévere, todos tenemos derecho a una segunda oportunidad. Pero siento que la embarró con el video porque la gente está diciendo, mía, no la aclares porque la oscurece, porque más que una disculpa aparece una justificación y una victimización. Entonces, el Navarro Juliana, que mejor, mía, retírese tranquilita,
0: pague sus tres años,
1: retírese de la palestra pública y después más adelante, eso sí, aproveche estos días y la plata que le quedó para estudiar, para prepararse de verdad, para que más adelante, si usted quiere salir con la frente en alto y decir, vea, este es mi título, ahora sí estudié, aproveché mis 3 años de cárcel para estudiar, para prepararme, y esta soy yo y aquí está mi segunda oportunidad. Entonces, por ahora en Navarro, Juliana Guerrero.
0: Así es, y entramos en la jugada a esta hora. Oiga, ¿sabes qué está en la jugada? La gente que...
2: Mire, en Navarro tengo yo.
0: Bueno, adelante, Sandra.
2: Mire, en Navarro una atleta que se llama Joana Wietzirk. Imagínense que a mitad de un circuito en pleno Hyrox Beijing 2026, que son pruebas de alto rendimiento como una especie de Ironman, su cuerpo colapsó de la peor manera. Ella le dio una incontinencia fecal provocada por el estrés físico extremo de la competencia. Cualquiera se habría retirado ahí mismo, pero ella no. Terminó las 8 estaciones funcionales y los 8 kilómetros de carrera. Cruzó la meta en 1 hora 1 minuto, primera entre 152 atletas de élite de la categoría Pro Women. La organización cerró y desinfectó las pistas afectadas antes de que el evento continuara, por supuesto. Pero después, desde una cama de hospital, ella dijo, un ganador es un ganador. ella, en medio del colapso, en medio del estrés que las mismas pruebas de largo aliento le exigían, ella se defecó completamente y estaba haciendo las pruebas y la materia fecal corría por sus piernas, pero ella seguía adelante.
1: Ay, qué pecado.
2: Más que sentir vergüenza, a ella no le importó. Muchas personas de pronto la señalaron, ¿cómo es posible? No le dio vergüenza, ella no le dio vergüenza.
1: Le pasó como a Dumoulin, Sandra.
2: Sí, bueno, pero Dumoulin se bajó de la bicicleta.
1: Se bajó la bicicleta.
2: Y se metió en un monte.
1: Y otra vez se subió y vuelve
2: pero ella no tenía chance de meterse en un monte ni nada. Y ella le dijo, me estoy sintiendo mal, le dio diarrea y ella con las mismas fue... las imágenes son impresionantes porque ella con unos bultos arriba... y queriendo terminar las pruebas, así terminó y fue una de las mejores. En la barro porque, a nadie le gustaría que le pasara
1: total.
2: Esto.
1: Total. Mejor no digo lo que dice mi abuela en esos casos.
2: Embarró.
1: No es radial lo que dice mi abuela en esos casos.
2: Ahorita me lo dice.
1: Sí, ahora le digo internamente lo que
0: dice. El Jimmy no puede quedar así. Bueno, entramos en la jugada. Oiga, ¿sabes quién está en la jugada? Está en la jugada la gente que trabaja con el tema de traer mercancía de los Estados Unidos o comprar el tema de las importaciones del país norteamericano, porque el dólar ha seguido bajando. El dólar está en 3.072 pesos al día de hoy, o sea, por debajo de 3.100. Así que las personas de pronto que están pensando en comprar mercancía están en la jugada. Porque tienen el dólar más bajo de los últimos años, 3.072 pesos el dólar en el día de hoy en la jugada.
1: Oiga, en la jugada está Elon, bueno, otra vez, yo los tenía pagados, pero los voy a prender otra vez, los robos de Elon Musk, porque ya anunció que salen en el 2027 a la venta.
2: Los robos.
1: Los robos de Elon Musk es una realidad.
2: Esos son tu último recurso, así como sí.
1: Los decimeros. No, pero esta vez sí le voy a decir por qué, porque ya anunciaron que los robos salen ahora en el 2027 y de hecho la hija, o la hija trans de Elon Musk, sí. O de Elon Musk, está haciéndole la contracampaña, por decirlo así, la anticampaña. Porque, como ya sabe que salen ahora en el 2027, la pelá empezó a hacer videos donde le suceden cosas barro a los robots. Por ejemplo, les cae agua, ella dice que los robots no tienen sentimientos. Porque estos robots que va a vender Elon Musk son multitarea. Es decir, que usted puede contratarlo como niñera, como servicio doméstico, también como tutoras o para hacer otro tipo de labores. Así que los robots de Elon Musk a la venta en el 2027 ya lo anunció oficialmente.
0: Están en la jugada, en la buena, en la barro
1: y en la jugada.
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0: a 9:27 aquí en Olímpica Estéreo. 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
0: El par de vicarias siguen hablando ahí, cháchara en la esquina.
2: Arcadia, niña. Oye, mija, tú y yo que somos amigas y tenemos confianza, te quiero hacer una pregunta íntima.
3: Arao, suelta la mía, pregunta con confianza.
2: Arcadia, ¿tú a esta edad tienes orgasmo?
3: ¿Tengo qué?
2: Que si tienes orgasmo, niña, no hables tan duro. Que si tienes orgasmos.
3: No sé, déjame ver en el botiquín para ver, hombre.

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0: Bueno, y a esta hora vamos a regresar una llamada a uno de los oyentes que se ha inscrito para ganarse los zapatos 100% originales de OK Sport en su aniversario 31 con Olímpica Estéreo. Te decimos, yo te apoyo.
4: Yo te apoyo.
0: Porque desde septiembre se sienten las pisadas de diciembre con Olímpica Estéreo y OK Sport. Ahí está Timbrat. Hola.
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0: Pero me tiene más ganas, mi amor. ¿Cuál es la bola que está arriba de Barranquilla?
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0: Bueno, me dice por acá que el sistema arroja que ya ha sido ganadora en varias oportunidades. Gracias, mi amor, por estar en sintonía. Son oyentes que no hayan ganado, que no hayan tenido la oportunidad de ganar, para que puedan llevarse sus zapatos originales 100% de OK Sport, que está de aniversario y lo celebran entregándole los premios a los oyentes de Olímpica Estéreo, porque desde septiembre se siente que viene diciembre. Vamos a marcarle a otro oyente de una en esta mañana del lunes, comenzando semana, y Olímpica Estéreo te dice:
4: Yo te apoyo.
0: Envían la palabra calzado, la palabra zapato al WhatsApp de Olímpica, 321-512-4921. 321-512-4921. Para que los oyentes puedan participar. Ahí está timbrando.

0: Hola, buenos días.
1: Buenos días.
0: ¿Cuál es la bola que está regada en Barranquilla, Kia?
1: Desde septiembre se siente que viene diciembre.
0: Bueno, está bien, yo se la valgo esa, pero ¿cuál es la bola que está regada?
1: Yo escucho Olímpica.
0: No, mamá. No. Diga, vamos a ayudarla porque si de pronto es una nueva oyente, diga, yo escucho Olímpica Estéreo, lo demás es pura carreta y humo. ¡Amá! ¿Cómo es la clave para ver?
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2: Vamos a hacer dos preguntas sencillas, ¿oyó?
0: Para que se gane su par de zapatos originales de las mejores marcas con Olímpica Estéreo, porque desde septiembre se siente que viene diciembre. ¿Listo?
1: Listo.
0: Bueno, primera pregunta. ¿Cómo se llaman las dos mujeres que están aquí en Temprano es Más Bacano de Olímpica Estéreo?
1: Glory.
0: Ajá.
1: Y...
0: Glory C. Rivera y...
1: Sandra.
0: Muy bien. Vamos con esta última pregunta. Ya tiene un zapato asegurado. El derecho, por lo menos.
2: Así es.
0: Segunda pregunta.
2: Vamos con el izquierdo, que me ha dicho. Bueno, vamos entonces con la siguiente pregunta. Dígame por lo menos dos personajes de Joselo de Colombia.
1: La Chiqui.
0: Uno, muy bien.
1: Me pusieron en curva, que estaba en la calle.
0: No creo, no lo cogen despistado. Soy yo y estoy tirando cabeza.
2: Claro, ni.
0: El compadre está. Está el del Voltio.
2: Hombre, ya está muy ayudado, hombre.
0: El compadre.
2: Ya le ayudamos mucho.
0: Ay.
2: 5,
0: 4,
2: 3,
0: 2,
2: 1.

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0: adiós.
1: Es una canción de Wilfran Castillo en la voz de Nelson Velázquez, siendo parte de Los Inquietos del Vallenato a esta hora, a nombre del numeral 678 de Droguería Inglesa. 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

0: A esta hora de la mañana llega un vendedor ambulante al convento de las hermanas del divino miembro y les dice: buenos días, buenos días, buenos días. A la orden las aspiradoras. En oferta tengo las aspiradoras, vea, baraticas, se las traigo, hermana, vea, mire, las aspiradoras a la orden en oferta, hermana, vea, pues.
1: Ay, dígame, buena dama.
0: Hermanita, mire, estoy vendiendo las aspiradoras, vea, cómpreme para que limpie en el convento, pues, y me colabore.
1: Que no, que gracias, aquí no necesitamos eso.
0: Bueno, y es que aquí no hay polvo, pues.
1: Sí, pero solo cuando viene el obispo.

0: Bueno, fíjate en la mañana, 18 minutos, vengo llegando y beso de una, papi, ven. Voy a poner esta canción de Karol G.
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0: Se llama Baby Wow. Sacarte del pecho. Olímpica este.

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Pero denle gracias a Dios por la vida, que es lo importante. La vida de los de usted, o sea, de los suyos, de su familia, de su mamá, de su papá, de su hermano, de su tío, de su abuela,

dicen por acá por el WhatsApp de Olímpica. Saludos para todos los mototaxistas de Plaza de Remolino Magdalena. Atentamente, José Vázquez, en el motocarro Junior.

0: través de la número uno de Barranquilla. Después de la pausa te voy a poner este tema. Señor, esto viene después de la pausa.
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0: La pausa en la número uno.
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0: Ellos son olimpiquistas. ¡Suépale! Esta canción es bien...
1: Va a pasar.
0: Es bien parrandera, ¿verdad? Para desordenarse.

El lunes, inicio de semana, como debe ser, con el pie derecho. Vamos a seguir olimpiando. Te voy a poner una salsita esta hora. De la grande de Madrid, que me encanta, que me fascina. Se llama California. 11 de la mañana, 14 minutos. Aquí está el

De rutas colectivos, de taxis, carros particulares, para toda la people que está en Barranquilla y también para Zuleta, guarda de seguridad en la Organización Real Olímpica, papi. Se van a andar armados.

propio Zuleta, de los míos personales, te quiero mucho, papá. Un abrazo. ¡Oh! Se llama Alma Navideña este tema.

0: mueva la cintura y la cadera. Saludo para los unicornios. Hay gente que está montando la película con los unicornios, ¿verdad?
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0: Bueno, te voy a tirar la plena.
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0: Hoy está de cumpleaños.
3: Cuida.
0: El pelado en Sicar.
3: Sí,
0: señor, hoy está de cumpleaños en Sicar. Felicitaciones de parte de Olímpica Estéreo. De mi parte, de todo el staff de Olímpica.
4: Amores, serios son.
0: Y bueno, si usted quiere dejarle un mensajito a en Sicar, llegue ya a las redes sociales de Olímpica Estéreo. Ya sea en Instagram, en TikTok, donde usted quiera. Llega a las redes sociales. Le deja su mensajito ahí de feliz cumpleaños al hombre.

poner una hora. Voy a poner un gallinato. ¿Cómo te quedaría un gallinatico a esta hora de el mediodía de Miguel Morales? Se llama Sirena Encantada.

0: City Liner. Están escuchando Olímpica Estéreo a esta hora de la mañana, ya casi la hora del almuerzo. Ahí están los pelados acicalando, ¿eh? En Kikoas. Sí, señor.
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0: ¿Cómo te cae este tema? ¿Cómo te cae esta canción? ¿Te gusta? ¿Esta canción te gusta?

0: esos también son olimpiquistas. No te despegues de Olímpica.
1: Ojalá.
0: Esta es la número uno, así que coge la suave.
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0: Y ya regresamos con la suave.
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1: Bueno, la frase de hoy lunes con nuestros amigos de Suzuki, estén pendientes, es con Olímpica. 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Hey, la frase de este día es, con Olímpica, oído el dato.
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dice, va, venga, va, dice, va, venga, va, dice. Saludos para los conductores de Goyofal. Saludos para Leonardo Cuentas Torres. Está desde España, la madre patria. Escuchando Olímpica Estéreo. Desde España, Lugo, España, me dice Lunático. Estamos activos aquí escuchándote. Escuchando la emisora más importante de Barranquilla. Olímpica Estéreo. Vamos a ver qué más dicen por aquí los oyentes de Olímpica. Saludos para Fabián Cascavita, el autolavado, autolavado Cascascar de la Murillo. La Murillo con 21, tiene a 10 puestas el man. Está escuchando Olímpica Estéreo, de parte también de mi llame mano chiquita. Es de los míos personales. A ver qué más dice por aquí presente, escuchando Olímpica. Pero está la gente activa, ¿Cómo? Hoy lunes. Así se inicia la semana en Olímpica Estéreo, con el pie derecho. Y sí, señor, ahora le voy a poner este tema, le voy a poner este. Se llama Te Propongo, porque desde septiembre,

0: listo, nos vamos a la pausa. Nos vamos a la pausa cortita y ya regresamos aquí por Olímpica Estéreo. Esto no demora nada, así que quédate conectado o conectada con la número uno o con la suave, ¿qué?
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0: Bueno, ahí está este clásico. Es un clásico que se llama Capricho de Amor. Es la voz del gran Papo Man de Cartagena.
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0: Buen clásico esta hora, a la 1:00 p.m, 24 minutos. 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Porque desde septiembre se sienten las pisadas de diciembre. Con Olímpica Estéreo 92.1. Que está el cumplimentado.
2: No,
0: MC Khan. Un artista de la casa que lo queremos mucho. Está de cumpleaños.
3: Perfecta.
0: Lo felicitamos con todo el cariño del mundo de parte de Olímpica Estéreo. MC

esta canción viene pegada. MC Car. Se llama Los Unicornios. Feliz cumpleaños, este artista de la casa. MC Car. Esta canción es la de un chico que se llama JR. Y el video oficial ya está colgado en YouTube. Ven con esta canción. Esta hora, 1:26 minutos. 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

0: no tan niño, pero le llamaban el niño de la salsa. Este era la estrella de los 90, Jerry Rivera. Muy fanático de Frankie Ruiz, que fue el monstruo de los 80. Y Jerry Rivera en los 90, que fue el fenómeno llamado el niño de la salsa. Esta canción se llama No Hieras Mi Vida. Con eso quiero felicitar, o mejor saludar a Natalia, que me dice, ay, regálame esa canción de Jerry. Ahí está para ti. A la gente que está en el WhatsApp de Olímpica, 321-512-4921. Los que están participando por los zapatos, el calzado de OK Sport, que te regala Olímpica Estéreo, porque
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0: Y Olímpica Estéreo te dice:
2: yo te apoyo.
0: Alay, para Davis, para Maricel, para Albortronic, Gladys Cervantes, un abrazo.

Emily, para Niver, o mejor Niver Bolaño, para Yuset, para Luis Galindo, para Eduard, para Jonathan, para Roa. Toda la gente que se está inscribiendo también, porque desde septiembre se siente que viene diciembre. Y Olímpica Estéreo te pega tu calzada. 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Me escribes al WhatsApp 321-512-4921. Me dicen, ¡hey, Daniel! ¡Hey! Quiero ganarme los pisos, los zapatos de OK Sport. Llenan ahí los datos y entran a participar con...

La pausa de comerciales, ya lo sabes, que ahorita voy a regresar llamadas para premiar a los oyentes. Luego con más canciones, con más éxitos. Quédate conmigo, Daniel el Travieso, así me llama. Bueno, cuando mi mamá está de buena me dice Dani, cuando está de bronca me dice Daniel Alfonso. Ustedes me conocen como Daniel el Travieso. Pausa y ya vengo con más aquí en Olímpica.

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0: Navidad está aquí.
1: Mi gente bonita de Colombia, tenemos una cita pendiente. Barranquilla, prepárense, porque muy pronto vamos a cantar y a bailar juntos. Un abrazo.
0: Bailemos. 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

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Esta es la canción viral de los Toros Van. Los Toros Van de República Dominicana, se llama La Nena del Jean. Canción viral. Y por supuesto tiene el sello de Olímpica Estéreo. Eso es, yo creo que eso es 90, ¿eh? Década de los 90. Los Toros Van que consolidaron muchos éxitos y han puesto a bailar a Barranquilla de una manera descomunal. Y yo creo que fin de año y carnaval, así va a ser con La Nena del Jean. Tienen el mujerón. ¡Epa! ¡Qué sabrosura! Y además es la canción bandera de la reina central del carnaval.

0: 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A esta hora son las 2 de la tarde, ya con 3 minutos. Me voy con un vallenato romántico. Otra de las grandes voces del vallenato, Alex Manga. ¿Qué catálogo musical tiene este hombre que puede cantar 3 horas sin problemas y sin repetir canción?
1: Doctor Mauricio Pimiento, el orgullo de Doña Lucila.
0: Esto se llama Recuerdos de un amor. Y suena aquí en la número 1. Escuchas.

canción más importante en el planeta, en el mundo entero. Esto que hace la bichota Karol G. Se llama Baby Wow. Y esta es la número uno. ¡Olímpica Estéreo! En las estéreo favoritas, 20 latinas. La grande de Madrid, la voz de Carlos Nuño. Se viene una sorpresa con este artista. Con Olímpica Estéreo, celebrando amor y amistad. Y esta canción que se llama California, que es de los éxitos del momento.

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Son las 2 de la tarde, 33 minutos. Daniel el Travieso, así me llaman. Te voy a regalar otra de las canciones también. Muy buenas para este lunes. Comenzando semana. Aquí está esto que se llama Idilio. El maestro Willy Colón. Vamos avanzando en el lunes. Qué bueno que escuchas la número uno. Qué bueno que se siente que viene diciembre. Qué bueno que siempre estás con Olímpica.

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Churo Díaz les decía el sábado. Me comentaba a su manager de Barranquilla, Osvaldo Borrego, que él está pensando en regresar a los escenarios en silla de ruedas, porque no ha sido fácil la recuperación de Churo Díaz.

Paquito, yo saludos, un abrazo enorme. Javier Echeverri con ustedes, hoy 14. 14, 14, 14. De septiembre ya, este fin de semana es el Día del Amor y la Amistad. Ayer me encontré con mi tía, que dice el Día del Amor y la Amistad. Oye, mi tía Nancy, te quiero. Ayer estuve en cumpleaños mi tía Doris. Feliz cumpleaños para mi tía Doris. 90 años. Mi mamá es la última de las niñas y se llevan bastantes años. Y mami es la peladita de las hijas de mi abuela. A la más joven. 14 de septiembre, día 257 del año. 5 para que llegue el Día del Amor y la Amistad. Y 108 días. Y se acaba este año. ¡Uy, zona! Hoy es el día de la dermatitis atópica en el mundo entero. Una de las enfermedades no contagiosas de la piel, muy frecuentes, afecta emocionalmente y socialmente a las personas que lo padecen. Dermatitis atópica. En un día como hoy, pero por allá lejos, pero lejos, lejos, se muere el creador de la champagne. Pierre Perignon, un monje francés, a él se le atribuyó la invención de la famosa fabricación de la champán. Una botella de Dom Perignon vale más o menos unos 2 millones de baros. Cógeme ese trompo con la uña. Una Dom Perignon. ¡Ah! El abrazo enorme de este amigo de ustedes, Javier Echeverri. Aquí estoy, voy a acompañarlo en esta tarde maravillosa. Un saludo a mi amigo Arlington Cordero. ¡Olimpia! Vamos a llamarlo ahorita, ¿vale? 3 de la tarde con 6 minutos.

0: Omar Acedo, Omar Enrique. La canción se llama Vida. Vida es lo bonito que queremos y tenemos. Y por ahora disfrutemos. A las 3 de la tarde con 14 minutos, hoy la Fuerza Aérea Espacial o la Fuerza Aeroespacial Colombiana encontró en Risaralda indicios de una aeronave Cessna que desapareció el día domingo. Ajá. La Cessna 12, la TES 206. La entidad indicó que fueron activados los protocolos de búsqueda y salvamento a través del Centro Nacional de Recuperación de Personas. Dice que más o menos a las 7:30 de la mañana hallaron indicios en las inmediaciones del Parque Nacional Natural Tatama. Hasta ahora no se sabe nada. Las 5 personas que viajaban en la aeronave habían permanecido desde el jueves en Condoto, donde participaban en una brigada de salud con personal especializado que atendió a habitantes del municipio y de localidades vecinas, de acuerdo con la información entregada por el alcalde. Y cuando venían de regreso, la avioneta tuvo problemas. No hay más informes, no se dice más nada. Estamos atentos a ver qué informan las autoridades cuando lleguen los equipos de rescate hasta donde están los restos de la aeronave. Posiblemente hay supervivientes, ojalá así sea. En casa, a esas familias que fueron a ayudar allá en Condoto, los están esperando. Mi querido Omar, las cuentas no nos dan entonces, mi querido Omar. No nos dan las cuentas con Junior.
1: Buenas tardes, Javier, así es. Está remando bastante, tiene que hacer el 75% de los puntos Junior.
0: Wow.
1: De lo que le queda por disfrutar, que son... 12 partidos.
0: Ajá.
1: Tiene que ganar 9 de 12. O sea, ganar 9 partidos de 12 que va a disputar. Y le toca bravo. Le toca bravo a Junior. Le toca
0: sí, señor,
1: remar bastante. Y por supuesto que todo el mundo pendiente y expectante de esa primera victoria del equipo. Están enfocados en eso. Pero infortunadamente, además de lo deportivo, lo que se vivió en Valledupar el sábado fue lamentable en las tribunas.
0: Sí.
1: Hay gente que se cuela, los muchachos de las barras quieren hacer una fiesta que hasta bonita es. Mire que este tema de los tifos en el mundo es muy popular, pero a veces se mezclan unos que no están como que en la misma línea y terminan embarrándola.
0: Eso
1: estaban dando muñeca con la policía y con los logísticos.
0: Se estaban dando los del Junior. Es más, había más gente del Junior que del equipo local.
1: Claro, es que Junior allá es como si jugara de local. Allí hay muchos junioristas. Incluso hay una cuenta en X, junioristas de Valledupar.
0: Eso fue en el minuto 80. Y faltando 10 minutos, se alargó esa vaina como 25 minutos.
1: Casi terminamos en domingo el partido.
0: Sí, casi.
1: Así que...
0: Terrible. Junior está en el puesto número 19 con 3 puntos, señor.
1: Puesto 19, un comienzo bastante difícil porque Junior, de las campañas así discretas, nos tenemos que ir un poco más allá, para allá, para el 2002. Esperemos que esto lo revierta, y esto creo que lo hablamos aquí la semana anterior. Estos son los jugadores los que sacan el equipo de este barrio.
0: Sí, señor.
1: Ellos saben, son conscientes. Ojalá que en el trabajo de esta semana, porque Junior va a jugar hasta el próximo domingo, que es 20 de septiembre, en Bogotá con Fortaleza, a las 2 de la tarde. Y ojalá que el equipo de verdad pueda encontrar el camino.
0: No le ha ido bien, no le ha ido bien a Viera. O sea que el profe que estaba no era el del problema. Porque Viera llegó y encontró un equipo que no ha podido levantar tampoco. Es decir, que el problema está entonces en la táctica, en los jugadores. ¿Qué pasa en el equipo bicampeón del fútbol colombiano? Yo he dicho, bueno, ya tranquilo, ya dimos mucho mamadera de gallo, ya pila, necesitamos entrar. El América de Cali tiene 20 puntos en el primer puesto, seguido de Millonarios, Tolima, Atlético Nacional, que ahora tiene James Rodríguez.
1: Cuento bravo.
0: James Rodríguez, que ha dicho que está en el mejor equipo de Colombia. Eso no cae bien para un jugador que es el 10 de la selección Colombia.
1: A veces son mal asesorados.
0: Totalmente, totalmente. O sea, si él es el 10 de la selección Colombia, lo quieren mucho, como va a Colombia, ¿cómo va a decirse usted en una rueda de prensa? Ok, que diga lo de Junior, ya es pasado. Ok, sí, es cierto, es pasado, eso no es mentira. Pero ya estoy en el mejor equipo de Colombia. Mierda. Porque cuando vaya donde el Cali, vaya donde el América, donde vaya el Tolima, le van a chiflar como le chiflaron ayer a Carr, el jugador, compañero de nuestro gran Lucho Díaz, que tampoco levanta y ayer no fue titular, señor.
1: Sí, señor, pero mire, Lennard Carr, el chico de 18 años que marcó el primer gol después de un cruce de Saibari, que un pase de Saibari que no alcanzó Kane y tampoco el defensa, le quedó pleno a Carr, que se fue haciendo el gesto
0: a callar al público,
1: silencio, y eso cayó muy mal, porque eso en el argor y en el lenguaje y en los códigos del fútbol es como si estuvieras provocando a la gente.
0: Y la gente aquí, cada vez que cogía el balón de ahí para adelante, lo chiflaron hasta la hora que salió.
1: El hombre después ofreció disculpas, pero dice que siempre hay emociones, y los aficionados lo entendieron de esa manera equivocada, lo lamentó, pero ahí está.
0: Sí, porque él es el Bayern y el equipo este acaba de ascender. No habían 10.000 personas en el estadio, no, un estadio chiquitico.
1: Claro, es que el estadio es para 9.970. Oiga, hay 13.000 personas en ese municipio que se llama Spiesen-Elversberg.
0: Viven 19. ¿Cuántas personas viven? 19.000 personas.
1: Viven 13.000 y el
0: menos. 9.900. Y el área metropolitana son 19.000.
1: Imagínese usted.
0: ¿Cómo va a hacer eso, Carl? Es más, le salió barata el final, porque es para que ese equipo lo hubiera metido como 10. Ellos se fueron felices porque le sacaron 2-1 a ese equipo.
1: Sí, claro, porque en el segundo tiempo, entre otras cosas,
0: iba a empatar.
1: Sí, claro, transitoriamente empataron, sí, con un golazo. Sí, golazo. Fue un golazo el del equipo anfitrión. Elversberg, de Kattenmacher.
0: Sí, señor.
1: Golazo número 7 al ángulo superior izquierdo del arquero. Company hizo 7 cambios, o sea, 7 de los titulares, entre ellos Lucho Díaz, fueron banca.
0: Ajá.
1: En el inicio. Y Lucho entró, pero en la definitiva no aplicó. Cuando tuvo para hacerla fácil, se enredó y el hombre definitivamente no ha podido tener.
0: No engancha a Lucho nuevamente. Ojalá lo haga, porque está en un semejante equipo con cualquier cantidad de jugadores estrella. Oiga, es que usted tiene a Saibari, usted tiene a Kane, del otro lado tiene al que ha jugado mejor hasta ahora, lleva 5 o 6 goles. Este hombre.
1: Harry Kane.
0: No, el otro, el
1: Olise.
0: Olise.
1: Kimmich. Joshua, el volante. Joshua. El número 6, que es un.
0: Upamecano, ese back central. No joda.
1: Tu madre tiene un equipazo.
0: Qué equipazo el que tiene el equipo del Bayern Múnich. Lucho, ponte la pila. Como Saibari haga 2-3 goles, no juega más de titular. A las 3 de la tarde con 21 minutos, vamos a hablar algo de música. Esta canción en Olímpica Estéreo se llama My Eyes Crying
2: For You.
0: O sea, mis ojos lloran por ti.

0: Se llama Mis ojos lloran por ti, My eyes crying for you. My eyes crying for you. Está cumpliendo el Papa, ¿sabes? El Papa León XIV está cumpliendo 71 años. 71 abriles, como digo yo, 71 almanaque. Es del año de 1955. Su nombre secular es Robert Francis Prevost. Usted sabe que él nació en Chicago. Dicen claro. Que en la mano de Donald Trump llegó hasta Roma. Hasta el Vaticano. Eso dijeron también. Y el corredor universitario y Villa Campestre fueron ratificados como territorio de Barranquilla. El presidente Abelardo de la Freya afirmó que el corredor universitario y Villa Campestre fueron ratificados como territorio de Barranquilla y aseguró que el informe del IGAC se basó en evidencias históricas, cartográficas, geográficas, demográficas, sociales, administrativas y territoriales. Si deben estar pendientes, ahí, en ese corredor hay cualquier cantidad de piques, lo que es la circunvalar y lo que es la vía al mar, los jueves y ya cogieron los miércoles también. Eso es una zona de pique de moto. Mucha gente se ha quejado, dice hoy la prensa. Están cansados con algo que arranca desde las 9:30, 10 de la noche. Y es la 1 de la mañana y apostando más que una carrera, la vida, ¿oyó?
1: Normalizar.
0: Sí, más que una carrera, la vida. Son muchachos jugando a la ruleta rusa en una moto. Dice la prensa hoy que están mirando qué hacer las autoridades.
2: Es urgente que lo hagan. El Gran Premio de España ayer parecía la entrega de los Óscares allá en Madrid con la Fórmula 1. Ganó Kimi Antonelli. Pero hoy los españoles, y desde ayer están sacando pecho, Javier, porque, y amables oyentes, porque la organización les dio pie para que los españoles estén pensando no solo en la Fórmula 1, ayer terminó la Vuelta a España, sino que usted sabe que viene el Mundial de Fútbol 2030, y hay una pelea bien bacana con Marruecos y España para la organización del partido final, el clave. Porque la FIFA... Por supuesto, está por definir qué país, qué ciudad va a organizar el partido definitivo por el título de la Copa del Mundo en el 2030.
0: Pero falta bastante.
2: Sí, pero ya se están dando chus.
0: ¿Usted sí cree que baje el guineo verde hoy? ¿Ah?
2: De pronto.
0: ¿Usted sí cree que el guineo verde va a bajar por eso? Bueno. Hoy la prensa local también habla de algunas de las noticias fuertes en Barranquilla. El ejército incautó un arsenal tras enfrentamientos con las ACS en La Guajira, en la vereda La Punta, jurisdicción del municipio de Dibuya. Maldito borrego, tropas del batallón de infantería mediano de la segunda brigada del Ejército Nacional incautaron un arsenal luego de enfrentarse con integrantes del Frente Cristóbal Duarte del Grupo Armado Organizado de las Autodefensas Conquistadores de la Sierra Nevada en el municipio de Dibuya, en La Guajira. Y aparece la fotografía, todo lo que le decomisaron a este grupo subversivo. Algunos de los hechos importantes a esta hora aquí en Olímpica Estero. ¿Se acuerda de esta? Grupo Niche. Llama You Are.

0: Son las 3 de la tarde con 36 minutos. Como está Junior en Copa Libertadores de América. Ay, qué susto, señor.
1: Falta tiempo, pero hay que ir ajustando. Junior va a jugar la Copa Libertadores el próximo año a partir del mes de abril.
0: Abril
1: del 2027.
0: Bueno, tome esto como un entrenamiento, entre comillas, porque después se van de vacaciones en diciembre. Tú sabes que diciembre es la gozadera, la vaina, año nuevo, para enfrentar. Si el equipo no mejora, mucho menos va a mejorar para el próximo año. ¿Qué pasa en el equipo? Yo no sé. Es uno de los mejores equipos de Colombia, de los mejores pagos, jugadores mejor, que mejor funcionamiento tienen en el resto del país. Vienen a Barranquilla. El argentino que tiene un nombre raro,
1: Fidrisewski.
0: Él vino al Junior siendo un tremendo jugador del equipo donde militaba y acá no ha pasado nada. ¿Qué pasa? ¿Hay o no hay Champions esta semana?
1: No, la Champions vuelve dentro de 2 semanas. Tiene fecha FIFA, ¿no? Y sí, hay que decir que marcó gol esta tarde en el fútbol de España el Cucho Hernández, no el Cucurucho, como dijo un amigo mío, el Cucho Hernández. Ha marcado para el Betis, equipo que con esta victoria 2-1 sobre el Villarreal se coloca tercero. Y hay un anuncio internacional del fin de semana que deja preocupación en Bolivia. Los jugadores y el técnico del cuadro del Guavirá. Este equipo Junior lo enfrentó en el 96. O sea, que usted tenía ahí 16.
0: En el 96, 16 años.
1: Bueno, Guavirá enfrentó a Junior en ese año 96. Bueno, los jugadores y técnicos de este equipo denunciaron amenazas de muerte.
0: ¡Miércoles!
1: En el partido frente al Always Ready. Este es un tema futbolístico judicial. Grave. Al arquero Fernando Costa le dijeron que tenía que dejarse hacer 4 goles o le mataban a un familiar.
0: Oye, eso es terrible.
1: Y el propio técnico, el propio plantel, o sea, todos los jugadores denunciaron lo ocurrido en conferencia de prensa que está colgado, por supuesto, en plataformas digitales. Perdieron 6-0. Lamentable ese hecho.
0: Pero eso lo contaron después de...
1: Sí, después.
0: ¿Y por qué salieron a jugar con tantas amenazas?

0: hubieran dicho no estamos, nos están amenazando así, así, así, y no podemos jugar.
1: Delicado eso, sí.
0: O queda, sería queda, una queda. Excusa para la palera que se llevaron.
1: Oiga, 6-0.
0: Ah, bueno. ¿Alguna baile, abeja bailado mambo?
1: ¿Sabe que una vez intentamos y nos salió bien?
0: Sí. Damaso Pérez Prado. Este hombre se murió, le voy a contar. En el 89.
1: 37 años pasaron ya.
0: Y su música sigue sonando. En un día como hoy, 14 de septiembre del año 89, se muere este señor. Damaso Pérez Prado, un cubano que se fue para allá, para México, y allá se quedó.
1: Se instaló.
0: Se instaló, se quedó allá y hizo un ritmo que solo es de él.
1: El rey del mambo.
0: Sí, claro. A mí me gusta este. ¿Qué le pasa a Lupita? No sé. ¿Qué es lo que quiere? Vámonos. ¿Viene?
2: ¿Qué le pasa a Lupita?
0: Ahí.

0: Arajo. ¿Cuántos años de muerto? 37 años de muerto.
1: 37 años, sí.
0: Él nació en Matanzas, Cuba. Yo pasé por ahí, ¿sabes?
1: Sí.
0: En Matanzas, Cuba.
2: ¿Qué le pasa a Lupín?
0: Yo dije, pasa rápido.

0: Desde septiembre se siente que viene diciembre, 14 de septiembre. 5 días para amor y amistad. Ya tiene los regalos. Pero después de la pausa comercial les voy a contar algo que está pasando, que a usted le puede pasar, señor, señora, matrimonio, pareja, esposos o concubinato. Hay gente que se va a hacer fertilización in vitro. Y hay algunos países en el mundo, todo el mundo quiere coger para allá uno para hacerse implante de cabello. Lo digo porque muchos amigos han ido para allá, con los nombres y todo. Pero yo no digo nada.
1: ¿Tiene la lista?
0: Yo tengo la lista. Pero se fueron a hacer una infertilización in vitro. El tema es que ellos creían que me iba a dar, como dice Rubén Blades, un nietecito con los dientes rubios, el cabello rubio, las orejas rubias. Y viene y les cuento la historia. ¿Qué pasó después de pagar esa cantidad de dinero? ¿Qué pasó con la famosa fertilización in vitro? ¿Qué les hicieron y en qué país? Se lo cuento ahorita después de la pausa comerciales. Después de la pausa comerciales vamos a regalar a los oyentes zapatos de OK Sport. Aquí en Olímpica Estéreo, facilito. 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Listo. También vamos a regalar boletas para este 7 de noviembre. Rubén Blades, La India, Charlie Aponte, Oscar de León y Víctor Manuel en el estadio Romelio Martínez. ¿Qué será de la vida de José Luis Núñez? Ya regreso.
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0: De la tarde con 48 minutos en Olímpica Estéreo. Un abrazo para toda la gente que nos escucha hasta ahora. A nombre de la Corpo.

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4: Son las 3 de la tarde con 52 minutos en Olimpia. Pasan una vaina. ¿Tú crees que no? Ya les tengo más ahorita de esa noticia. Vitro, le tengo algo fuerte ahí, un catálogo que había. Y si usted supiera quiénes estaban en el catálogo, esto está fuerte. Ya está listo para celebrar con nosotros. 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
4: Hay mucha gente que llega de la calle y no se quita la ropa y no va directo a la cama. ¡Pah! Y se tira en la cama. Yo lo he visto. Dicen que acostarse en la cama con ropa de la calle, con la ropa usada, trae más o menos, óyeme bien, 1 millón de bacterias por centímetro cúbico.
5: Apenas.
4: 1 millón. Y cuando tú te acuestas, transmites toda esa carga para las sábanas y para la piel. Resultado, alergias, espinillas en todo el cuerpo. Y la gente cree que no. Yo soy de los que apenas llega a la casa. Pero ¿sabes qué? Eso me quedó después del COVID.
5: Del COVID, sí.
4: Después del COVID me quedó.
5: Quedó la
4: rutina. Yo apenas llego, yo enseguida me voy de quitando todo y al canasto de la ropa sucia. Vea, 1 millón de bacterias por centímetro cuadrado deja usted en la cama.
5: Imagínese. La higiene es fundamental. Así que.
4: Por eso que usted vea que había gente que le sale un sabañón y dice, pero ¿y por qué?
5: Ahí está lo que está diciendo, ahí está la explicación.
4: Porque usted se tiene en la cama, luego se quita la ropa y después se acuesta uno semidesnudo en la cama. Ahí está la respuesta. Ya volvemos.
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1: ¿Omar lava gym en su casa?
2: Sí, señor.
1: Sí. ¿Lava los del mediodía o los de la tarde?
2: Los de la tarde, que al mediodía estoy aquí con usted.
1: A veces no le guardan los del mediodía y los de la tarde y le toca hacerlo.
2: Hay acumulado de millas, sí, para sumar millas.
1: Bueno, le tengo otro datico. Cambiar la esponja de lavar platos con poca frecuencia, mire lo que pasa. La esponja con la que uno lava los platos, ajá, si está muy vieja, puede contener hasta 50 con B, 50 billones de bacterias por centímetro cuadrado. O sea, tiene más que un vaso sanitario. En cada lavado podrías estar recontaminando tus platos sin darte cuenta. ¿Usted cada cuánto la cambia? Yo creo que eso debe cambiarlo uno cada 10 días, cada 15 días. Cambiar la esponja.
2: Sí, ese es el promedio.
1: Y que por lo general debería estar puesta al sol. Después que usted lo utilice, puesta al sol para que se seque.
2: Para que se seque.
1: Porque ahí mueren las bacterias, pero si está húmeda.
2: Sí, mantienes la humedad y le estás abriendo el camino a todas esas bacterias.
1: Vea usted, hasta eso. Tiene usted que lavarlo bien y tenerlo bien cuidado, porque si no, se llena de bacterias. Y hay mucha gente que habla mucha bacteria.
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1: Le tengo otra. Cuando usted va al baño, utiliza el inodoro, ¿usted la tapa la cierra?
2: Yo la cierro siempre.
1: ¿Sí cierra la tapa?
2: Bien.
1: Bueno, usted que me está escuchando y no cierra la tapa, o lo que llamamos el dispensador del inodoro, cuando usted baja el inodoro después de la que se vemos, ¿sabe hasta dónde puede llegar esa microbiota de bacterias, que son miles de bacterias que ustedes ahí alcanzan hasta 1.5 metros? O sea que usted, si baja al inodoro y está abierta la tapa, le cae a la toalla, le cae el cepillo de dientes, le cae un poco de cosas que
2: a
1: usted
2: lo que tenga ahí
1: cerquita, a los jabones, a todo lo que usted tenga ahí. Así que lo más fácil, con usted en el inodoro, baje la tapa.

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11: Vea, antes de poner una canción, le tengo un dato.
12: Dígamelo.
11: Usted de lo que entra al baño con el celular, todo el mundo. La gran mayoría, los celulares utilizados en el baño pueden tener hasta 25 mil bacterias por centímetro cuadrado. O sea que tiene 10 veces más bacterias que la tapa del inodoro. Cógeme esa tapa. ¿Ah? Y después usted coge el celular y se lo pone en la oreja. ¡Hola!

0: 14 de septiembre.
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0: Es que la gente me escribe y me dice: Javier,
1: todo pasa.
0: La gente cambió el periódico por el celular. Bueno, pero el periódico tenía varias funciones.
2: Las heridas. Muchísimas funciones.
0: Claro, algunos lo llevaban para leer.
2: ¿Sabe cuántos níperos maduraron con.
0: Ajá.
2: Para limpiar los vidrios?
0: Claro. Del baño.
1: De mirar de los...
0: También se llevaban para leerlo. También se llevaban para usarlo como papel higiénico.
1: Extraño la sonrisa reluciente.
0: Claro. Hay un chiste por ahí. Mi abuela.
1: 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Sé paciente.
0: En el baño.
1: Habrá tiempo.
0: ¿Por qué se llevó el periódico y ella no sabe leer? Algo así creo que.
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0: Ay, ay, ay, señores.
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0: Aquí estamos en Olímpica Estéreo.

es música, pero bueno, yo digo que tiene su estilo. Algunos músicos se quejan y dicen, es que eso no tiene bajo, eso no tiene timbal, eso no tiene batería, no tiene...

0: sabes.
1: Los músicos dicen, no, ah, pero ¿qué es esto? Bueno, les tenía un dato que les quería contar. Hay muchas personas que en la necesidad o en las ganas, el deseo de tener hijos, se hacen tratamientos in vitro. En Colombia lo hacen, pero hay países que son más open todavía. Hay muchos países que le llaman paraísos fiscales, es decir, a usted no le preguntan de dónde viene el billete. Usted, ¿cuál es? Métalo ahí.

0: No pasa nada. ¿De dónde sale esa plata? No, nada le pregunto. Le llaman paraísos fiscales, por ejemplo, Islas Caimán. Sé que mucha gente guarda su platica por allá. Y que para no pagar impuestos, eso es lo que dice. Hay muchos países que no solamente para este tipo de, digamos, de marketing, de llamar la atención, hacen en estos países para que usted vaya. También van a la parte estética. Sí, también van a la parte reproductiva. Por ejemplo, en Chipre y en Turquía hacen fertilización in vitro. ¿Pero qué hacen? Allá usted llega y se va para la clínica sin que nadie le pregunte nada. ¡Chan! Lo meten a la clínica de una. Sin preguntarle nada. Es, digamos, un mercado abierto. 30 mujeres, entre ellas dos colombianas, se sometieron a fertilización in vitro. El problema fue el billete que pagaron, el viaje de aquí a Chipre, otros van a Turquía. Pero de estas 30 mujeres, dos colombianas han puesto el grito en el cielo, y adivine por qué. Les hicieron una fertilización in vitro y los catálogos que ella vieron, hay catálogos, hay hombres noruegos, hay hombres de Suecia, de Suiza,
1: Italia,
0: italianos. Con decirle que yo estaba en una foto ahí.
1: Hombre, ¿cómo vas a estar? Estaba en la lista.
0: Estaba en la foto ahí.
1: Hay asiáticos.
0: Sí, claro.
1: De todas partes del mundo.
0: Entonces usted escoge el tipo de hombre, o el tipo de persona, o el tipo de físico al que quiere que su hijo salga. Resulta que a estas 30 mujeres les sembraron hombres o semen de hombres afganos. De Afganistán.
1: ¿Diferente al catálogo?
0: Sí, claro. Muy distinto a lo que estaba ahí.
1: Le cambiaron la seña.
0: Turcos. Hombre. Y lo que es peor, algunos esposos viajaron con ellas para que les hicieran a ella, pues, la inseminación de su semen, el de su marido. Y eso no pasó. Les pusieron de afganos, de gente de Turquía, gente de muchos lugares del Medio Oriente. Y hoy esas mujeres están preñadas y no saben qué van a traer al mundo. ¿Cómo le parece?
1: Tremendo, ¿eh? Viendo un poquito la información, mire que ese proceso vale un billete.
0: Sí, claro.
1: Eso puede ir desde los 3.000 euros y hasta 8.000 y 10.000 euros.
0: 10.000 euros.
1: Solo el proceso.
0: Hoy en plata colombiana el euro está en 3.600. 10.000 son, póngale cuánto, unos 30 millones.
1: 30, 36 millones.
0: 30, 36 millones de barras colombianas. Póngale el tiquete, hoteles, viáticos, gastos y demás. ¿Usted se lo haría? In vitro. Hay gente que con el desespero por querer ser padres buscan todas las formas de vida ahí por haber. Pero allá los engañaron. Y lo peor es que no hablan el idioma. Y entonces, ¿y ahora cómo?
1: ¿Y ahora cómo resuelven?
0: Estas parejas colombianas están ya demandando a la clínica en Chipre. ¿Usted sabe dónde queda Chipre en el Medio Oriente?
1: Medio Oriente, la capital es Nicosia.
0: Ajá.
1: Entre otras cosas,
0: hacen vinos.
1: Hacen vinos, sí. Claro. Hay el tema.
0: Ellos hacen
1: vinícola, es muy apetecido. Sí.
0: Pero
1: tienen buen perfumante.
0: Sí, y sabe, pero tienen unas grutas muy escabrosas donde hacen los vinos.
1: Hay que hacer un proceso bravo.
0: En Suiza yo estuve en una de esas grutas. Los meten ahí y ese vino queda bárbaro. Ponen esos toneles, los meten allá, y es que el frío de la tierra combinado con el agua, eso le da una sensación de añejamiento bravo. Delicioso, yo. Bueno, 4 de la tarde con 23 minutos. Usted está pensando, ¿y en Chipre? Es mejor coja para otro lado.

0: Valle Curbelo. Anda por los Estados Unidos esta mujer, o va para los Estados Unidos.
1: ¡Qué bueno! Pues, esta moda nunca se pasa.
0: ¡Qué gozadera!
1: ¡Qué sabroso!
0: En Olímpica Estéreo.

Juan Diego Alvarado y a Martín Peláez. Será de Felipe Peláez. ¿Ah? Un abrazo para ellos. Ellos están aspirando a la personería del Colegio Alemán del 2026 al 2027. Voten por los pelados, buena gente. Buena gente, los muchachos. Desde aquí a Olímpica Estero se lo dice Javier Echeverry. Un abrazo enorme.

0: verdad que vaina. ¿Qué pasó?
1: Yo no sé qué es lo que pasa, pero está.
0: Se bajó esto, ¿qué?
1: 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Siento que las mariposas.
0: Ya regreso.
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0: Oiga, ¿sabe qué? Faltan 23 días. O nos quedan 23 días para que se celebre el Día Mundial de la Calvicie. Bueno, si hay que celebrar la vaina. Celebramos, ahí, pero dicen por ahí, si no puedes con tu enemigo, únete a él.
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0: La Curbelo, esta canción se llama Amor. El amor está de
2: moda.
0: El 7 de octubre se celebra el Día Mundial de la Calvicie. Ese día que salimos, que a la calle, que hay que hacer.
2: Que va a ser la cena. Todo olímpica, estéreo. Mire. Usted sabe que. Revisando lo del equipo este alemán que enfrentó al Bayern München, el Elversberg.
0: El equipo con que jugaron ayer.
2: Ayer, que ganó el Bayern 2-1.
0: Es más chiquito que el Romelio Martínez, el estadio de
2: jugar. El estadio tiene capacidad para 9.000 espectadores y la población es de 13.000, o sea que casi que caben todos.
0: O sea, casi todos estaban ahí.
2: Todo el pueblo está en el estadio.
0: Y
2: fue el campeón de Alemania, que es el Bayern.
0: ¿Cómo le parece?
2: Bueno, Musiala.
0: Musiala.
2: Que entró en el segundo tiempo.
0: Tiene el número 10 en el equipo.
2: Número 10, calidoso.
0: Sí, señor.
2: El hombre tiene unos ingresos anuales de 22, 23 millones de euros.
0: No joda.
2: Se gana ese pelado. Calidad.
0: 23 millones de euros. No joda.
2: Musiala, con lo que se gana.
0: Ajá.
2: Pagan toda la plantilla del equipo que enfrentaron ayer.
0: Solo con el sueldo.
2: Solo con Musiala.
0: El sueldo Musiala paga todo.
2: Paga todo el Elversberg.
0: Y esos muchachos corrieron ayer, que dio miedo yo.
2: Estaban felices.
0: Y ellos perdieron 2-1, pero quedaron felices. Y el pueblo tuvo. Dice que la fiesta terminó esta mañana.
2: Sus madres todavía no han parado.
0: No joda.
2: Sí, sí. La diferencia económica es amplia. Así que el mérito competitivo de ese equipo recién ascendido, indudablemente que lo tiene de gran valor.
0: Fíjense usted, nada más con Musiala, y si hablamos el 8 días, ¿cuánto?
2: Eso está bien,
0: ay, ay, ay. 431, es Olímpica Estéreo.

0: Esta canción es un palo, se llama Guaguancó, con la orquesta Caney. Guaguancó callejero, Guaguancó Caney. En Olímpica Estéreo son las 4 de la tarde con 38 minutos. Bueno, señores, hay un nuevo IED llamado Julio Flores. El presidente y el alcalde Alejandro Chan entregaron este espacio de innovación, bilingüismo y oportunidad. Un nuevo lugar para estudiar aquí en Barranquilla. Bueno, el señor Alex Saab, barranquillero, mañana estaría aceptando los cargos ante un tribunal de justicia en Miami. A él lo condenan por enriquecimiento ilícito.
1: Otras personas que las condenan, pero por empobrecimiento ilícito. Lo contrario, es la antítesis.
0: Ahí está la lista. Esa lista está brava. Yo, y larga que es esa lista. ¿Quién es Olímpica Estéreo, señor?
1: El Balón de Oro tendrá ceremonia el 26 de octubre en Londres y este fin de semana Mbappé y Lamine Yamal votaron por ellos mismos. Yo soy el mejor. Yo voy, pero yo creo, ¿sabe qué? Que le apunta a Harry Kane, el compañero Lucho Díaz, el Balón de Oro. Para

0: al Pibe Valderrama haciéndole fuerza a Lionel Messi.
1: Por su actuación en el Mundial.
0: Sí. Se preparó, todo el mundo pensó que ya estaba acabado y fueron los mejores mundiales de Lionel Messi. Que dio patada, que tiró puño. Bueno, sí. Sí, pero el Pibe es su candidato. Es Lionel Messi.
1: Válido. Lo hizo bien, Messi.
0: ¿El suyo?
1: Harry Kane.

0: Rodri, o ayer más bien, nos llevan 7 horas. El Barcelona le apunta a Lamine Yamal, a su joven figura.
1: Lamine, no creo que Yamal, la verdad, se lleve el balón, no creo.
0: Porque es que eso no es solo el rendimiento de cada jugador, es también los... el palmarés del equipo donde está, ya sea selección, ya sea equipo, ya sea...
1: ¿Usted
0: Champions
1: dice que el equipo influye?
0: Sí, claro, eso, okay, eso va a influir. España es campeón del mundo, pero...

0: 2 en la tarde, 4:42. Vamos a la pausa comercial y ya estamos return, ya regresamos aquí a Olímpica Estéreo. Esta tarde, olimpiquista, yo les digo a los oyentes que ya viene, después de la pausa, vamos a regalar los zapatos.
1: ¿Cómo te sientes?
0: El sábado fue un combo grande a reclamar zapatos.
1: Sonrisa reluciente de siempre.
0: Hay gente que se quiere colar y que yo gané, ay, rica.
1: Pasa.
0: Si no estás en la lista de ganadores, no ganaste.
1: Suficiente.
0: Ahí, rica.
1: Y borrar los negativos de la
0: en Río Revuelto. Oh.

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1: La princesa Grace Kelly, que se llama como mi amiga Grace Kelly, o mi amiga Grace Kelly, Pava, esposa de mi pana, Pepe Grisien, adoptó el nombre de Grace, Grace Kelly, la princesa de Mónaco, del Principado de Mónaco. Ella era actriz norteamericana y el príncipe se enamoró de ella, ajá, y la convirtió en la princesa de Mónaco. Ella muere en un día como hoy, en el año de 1982, en pleno Mundial de España. Naranjito era la mascota.
2: La mascota Naranjito, claro.
1: Del Mundial. Bueno, ella se mata un día como hoy, 14 de septiembre, a consecuencia de las heridas sufridas en el día de ayer. O sea, ella se estrella el 13, pero muere el 14 de septiembre. Ella fue ganadora de un Oscar de Hollywood en el año de 1955. Y hoy muere también... Un 14 de septiembre, ¿usted se acuerda? ¿Usted se ha visto una película que se llama Que la sombra del amor?
2: Sí, claro.
1: Ghost, Ghost, la sombra, claro, del amor.
2: Demi Moore.
1: Con Demi Moore. Bueno, claro. Patrick Swayze es el actor principal de esa película. Él muere en un día como hoy. Estaba en su plenitud de actor y todo. La serie de televisión y todo lo que Le Mans hizo. Hizo películas como Dirty Dancing también. Y esa que les acabamos de decir, Ghost, la sombra del amor. Man pinta, un cáncer se lo llevó, pero lo mató rapidito. En un día como hoy, ¿vale?
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1: ¡Gózatela! Bueno, a esta hora, a las 4 de la tarde con 52 minutos, 4:52. 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
2: Bueno, mire que la directiva del Bayern München se han pronunciado con relación al rendimiento de Luis Díaz.
1: Dijeron.
2: Max Eber, el director deportivo del club, salió al cruce de los cuestionamientos de manera tajante. Mire lo que dijo.
1: A ver qué dijo,
2: ñera. ¿Qué le puedo decir a Lucho Díaz sobre cómo mejorar su definición? Como defensor que nunca ha marcado un gol en su vida. A Lucho le falta actualmente simplemente la confianza necesaria en sí mismo. En algún momento esta sequía de goles también terminará, dijo el director deportivo del Bayern, bueno, quitándole un poco de peso a la situación, aunque es consciente que el hombre puede dar muchísimo más y sé que lo va a hacer don Luis Fernando Díaz Marulanda. Lucho Díaz.
1: Eso lo dicen de manera, ¿cómo le digo? De manera institucional.
2: Institucional, sí, porque sí, es un activo del club.
1: Habla el equipo. Pero ya lo banquearon. Era titular obligatorio y ya salió banqueado. Y en el próximo partido sale banqueado otra vez. Porque lo único que lo mantiene en el terreno de juego es los goles y los pases gol. Si no hace ninguna de las dos, se está enredando mucho el pelado Lucho. Somos sí, fan de Lucho Díaz. Mierda, mira, ¿ves? El Yao.
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0: esposa y manager.
1: Oye, Milán.
0: De Rapa Pérez, cantante de esta canción estrella de este último semestre. Por... Se llama La Familia que Soñé.
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0: Milagros Villamil.
1: Ay, bendito.
0: Una mujer camelladora.
1: Y a mí me escogió.
0: Una mujer que se abrió paso en medio de este negocio de la farándula.
1: Gracias por ser madre.
0: Por el conocimiento que ya tenía del marketing y desarrollo de un producto. Y le tocó a su marido.
1: Y
0: hoy es una realidad de todo el país y fuera del país. Rapa Pérez. Se fueron a celebrar su cumpleaños número 45. En la Riviera Francesa. Se lo merece. Que ese pontón de madrugada y coge un avión y súbete y llega y coge un bus y bájate y una... Y eso no es fácil. Hay que celebrarse, ¿sí o no, comadre? Felicidades, feliz cumpleaños.

0: de la música que le gusta a mi amigo John Gómez de Mazgan. Dice Javier, a mí me gusta esta, la esposa mía, para dedicarle la canción a mi señora Norma. Luego Otto Sergue está cumpliendo 72 años hoy. El se toma su Mazgan, ¿verdad?
1: Hola, Otto, ay. Dios te bendiga,
2: mujer.
1: Dios te bendiga,
2: mi amor.
1: Dios te bendiga
0: por hacerme muy feliz. El único que le hizo una canción a un mochuelo. Bueno, pero Aníbal Velázquez le hizo una a un golero. Vuelve el golero. Él le hizo uno al mochuelo. Pobre pajarito, lo cogen, lo meten en una jaula. Lo que huele y se vaya.
3: En enero Joche se cogió.
0: Joche Barro.
3: En enero Joche se cogió.
0: Un mochuelo en la montaña de María. Y se lo regaló a quien.
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0: Ábrale la puerta y que se vaya.

Se llamaba Donde Rafael Ricardo. Yo fui con mi hermano Gonzalo Pérez, fui allá. Viernes en la capital de la República.

0: 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Charlie Chaplin, uno de los actores, murió en el 77, tenía 88 años. Uno de los hombres más importantes del cine de mudo. El hombre del del sombrerito y el bastoncito. Vestía siempre de negro. Él decía: si ves la luna, verás la belleza de Dios. Si ves el sol, verás el poder de Dios. Si te miras al espejo, verás la mejor creación de Dios. Entonces cree. El día más desaprovechado de la vida es el día en que no reímos. Charlie Chaplin decía: todos somos turistas. Dios es nuestro agente de viajes. Y ya definió nuestro itinerario, reservas y destino. Los 6 mejores médicos del mundo, anótenlo. Sol, descanso, ejercicio, dieta y autoestima. Sol, descanso, ejercicio, dieta, autoestima y amigos. Son los 6 mejores médicos según el señor Chaplin. Buena vaina. Nada es eterno en este mundo, ni siquiera nuestros problemas. 5 de la tarde con 24 minutos en Olímpica Estero. Voy a regalar zapatos a nombre de OK Sport. Hemos regalado mucho la semana pasada. Entonces, pregunta. Número 1 de las 20 latinas. ¿Qué hubo? Ya gente pasa a esta hora, levanta la mano y uno le dice: hey, ¿qué? ¿Cómo están? Número 1 de las 20 latinas por zapatos. Saben que tienen que mandar la palabra. Ojo, la palabra zapatos. Si no la manda, zapatos o calzado. Ya está contestando Estefanía, Carlos Mario, ahí está Dewin. También está John Luis. Número 1 de las 20 latinas. Número 2. ¿Cuántos años está cumpliendo Otto Serge? Lo acabo de decir. El cantante de Señora, de Mochuelo. ¿Qué profesión tiene él? El hobby de Otto es la música. ¿Cuál es su profesión real de la que trabaja y vive hoy? Bueno, él hace las dos, ¿no? Él sigue cantando, lo llaman, lo contratan y él va y toca.
1: Hay una platica de marica.
0: Tercera y última pregunta. Atención.

si el aceite de coco se hace de coco y el de oliva de oliva, ¿de qué se hace el aceite de bebé? ¡Arda! Está la pregunta, venga.

0: Olímpica Estéreo. Hoy es 14 de septiembre y siento en el corazón que ya quedan pocos días para que se acabe este año. Siento en el corazón. Entonces, ¿quién se ganó? Vamos a ver, vamos a revisar. ¿Quiénes se ganaron los zapatos de OK Sport? No lo he revisado. Vamos a ver. Aquí dice Dina Algarín. A ver, Dina, ¿qué dice Dina? A ver,
1: Dina. Aquí estoy, Javi. La número uno, California.
0: Correcto. La segunda.
1: Aquí estoy, Javi. Cumple 72 y es médico general.
0: Otto Sergei, correcto. Y la última.
2: Javi, de la delicadeza de un bebé.
0: Yo pregunté si el aceite de coco se hace de coco y el de oliva se hace de oliva, de que se hace el aceite de bebé. Y entonces ella contesta esto.
2: Javi, de la delicadeza de un bebé.
0: De la delicadeza de un bebé. Bueno, dale, premio. Dina Algarín del barrio San José acaba de ganarte tu par de zapatos de OK Sport. Facilito ganar conmigo. Es que yo lo que quiero es que la gente gane. Olímpica Estéreo quiere que la gente gane ya. Vamos a ver quién más se gana otro par de zapatos de este gran aniversario de OK Sport. ¿De quién? OK Sport. Dina Algarín del barrio San José. Ahí le pongo ganadora de OK Sport. Aquí está, de una. Todos los voy a mandar por este medio. No voy a hacer por el otro porque el viernes, el sábado, un impasse ahí. Pero los muchachos todos lograron llegar y ganarse su premio, ¿ok? Listo, vamos a ver quién más dice. Juanmi, Juan Beleño, Fandiño, ya ganó. Javier de Jesús. No mandó nada. Lacho, tampoco. Cristian Moreno, el Moreno está. Barrio Mequejo, Cristian Moreno, creo que ya ganó. Alain Villa, para ver. ¿Dónde está Alain Villa? Alain, cuéntamelo todo, primera pregunta.
3: Yo fui en Pietrero, en puro carretera de humo. California.
0: Correcto.
3: Aquí estoy.
0: Con solo decir aquí estoy, está bien ya. La segunda.
3: Tiene 72 años y es médico.
0: Correcto.
3: Aquí estoy en Echeverry.
0: Y la última.
3: De bebé también se hace, Javier, aquí estoy.
0: Acaba de ganarte tu par de zapatos. El pelado Alain, a la 2 y a la 3.

Son las 36 minutos después de las 5. Aquí estamos en la Olímpica. Estos ganadores tienen que estar muy pendientes porque alrededor del jueves, viernes estamos diciendo a cuál almacén de OK Sport tienen que ir a reclamar los zapatos, ¿ok? Un abrazo para el doctor Yair Barceló. Un abrazo, le dicen. El papá de cuatro, le dicen. Dos por delante y dos por detrás. Cuatro peladitos, le decían papá. Hay una canción que dice: yo tenía amor escondido, escondido del papá de ella. Y yo tenía amor escondido, escondido del papá de ella. Porque siempre me decía, ¿sabes? Me decía.

El Vega, Lili, Silvio. Un abrazo, mis hermanitos. Bellos, calidad de gente. Tremenda hoja. En las 5 de la tarde, 35 minutos en Olímpica Estéreo. ¿Cuál 36 ya? Bueno, muy bien. Alex Sarmiento. Hey. Quiero mandarle un abrazo a Marta Villegas. Feliz cumpleaños a ti. Happy birthday to you. Feliz cumpleaños para Marta Villegas, la esposa de Alex Sarmiento.

las 5 de la tarde con 38 minutos. Estamos en 14 ya. 14. Que no es lo mismo, ¿eh? Hay que estar a la moda, hay que estar en la gozadera, porque ¿qué? Ahí entonces después te queda. Yo le digo a todo el mundo, uno tiene que estar en la gozadera porque uno se queda. Olímpica Estéreo, hay que estar a la moda. Ah, qué bacano escuchar la comprita. O el frutero. Bueno.

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6: Bueno, durante la semana, pónganse pila que vamos a estar, como la semana pasada, entregándole los datos para que ustedes armen la frase y pueden salir en moto. Ajá. Olímpica Estéreo y Suzuki te ponen a andar en moto. Ponte pila, ¿eh? Anota la primera frase del lunes. 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La primera, la de hoy lunes, Olímpica. 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En esos cuatro.

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12: Cuando se dio el sismo hace poco menos de un mes, un poquito menos de un mes, recuerda que yo le había dicho que vendrían muchas réplicas. Bueno, hace algunos minutos, poco menos de 10 minutos... un poco más, hace más o menos ya como una hora y media, tres sismos sacudieron al Chocó en menos de 10 minutos, uno de 4.9, 4.1 y 4.4, luego de el sismo, este terremoto que afectó gran parte del país, yo le conté a ustedes que el centro de conocimientos, el centro que verifica todo este tema de terremotos y sismos, el Centro Geológico de los Estados Unidos dijo, van a venir muchas réplicas durante los próximos 6 meses. Y las réplicas están ahí en 4.9, 4.5, 4.4, 4.0. Son muchas réplicas. Difícilmente que se dé otra de 7.4 como la que movió y desafortunadamente causó tanto tragedia y tanto dolor en nuestro país. Pero hace algunos minutos los movimientos se dieron entre las 3 de la tarde y las 3.8 minutos. Sí, el epicentro del municipio de Itzmina, en el departamento del Chocó, sacudieron este lunes a esta zona de Colombia. En menos de 10 minutos, en una nueva jornada de actividad sísmica que reavivó el recuerdo del gran terremoto del mes pasado.
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1: Ah, no, esa se llama Esta Voz Es Para Siempre. Sí, señor, este es de Diomedes Díaz. Para Olímpica Estéreo se llama Esta Voz Es Para Siempre. Yo sí, ya que loco. Usted,

Bueno, listo, voy a habilitar desde ya el 321-512-4921 para que me reportes la sintonía, para que me digas desde dónde estás escuchando Olímpica Estéreo en esta tardecita noche del lunes, inicio de la semana, como debe ser. Ahí está habilitado 321-512-4921, ¿eh?

a la people que está escuchando Olímpica en los diferentes barrios de Barranquilla. Vamos a arrancar de una con esto, ¿eh? Óyela. Por mujeres como tú, existen hombres como yo. En Olímpica Estéreo.

ahí también están olimpiqueando. Desde el barrio La Paz vamos a seguir olimpiqueando, vamos a seguir disfrutando de la programación de olímpica. Te vamos a poner esta. Se llama Río de Babilonia. En Olímpica Estéreo. ¡Joda! ¡Oh,

Bueno, vamos a seguir olimpiqueando, vamos a seguir disfrutando. Saluditos para toda la people que nos está escuchando desde los Estados Unidos. A ver qué dice por acá por el WhatsApp de Olímpica. Dice Lunático, saludos desde la ciudad de Miami. Ponme ahí una salsita. Bueno, te voy a poner una de Simón Char. Se llama Rango de Todo. Pero Olímpica Estéreo, salsa.

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